0: Hey, estamos de regreso y la música nos llama a bailar. Hoy andaré echando el DJ set en la explanada de la Alcaldía Tlalpan. Mucha fiesta al estilo polimarchero. Gracias por escuchar, compartir y disfrutar el programa. Te mando un abrazote. 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
3: Estos son los cortos de estreno. Estudio de televisión en Kansas City. El productor indica el conteo para entrar al aire. Las cámaras encienden las luces rojas. Margaret Fairchild presenta el pronóstico del tiempo. La transmisión inicia. Ella comienza a hablar.
4: Good morning, Kansas City.
3: Se queda callada. Comienza a tartamudear. No cortan las cámaras. Todos en el estudio la miran con sorpresa. Margaret comienza a pronunciar palabras en un idioma desconocido.
5: What's happening to me?
3: De estreno, el día de la revelación.
6: The most extraordinary event in human history.
7: Cuando pensabas que Steven Spielberg no te podía desbloquear otro miedo, llega el día de la revelación. Una cinta que te hará cuestionar absolutamente todo lo que piensas sobre la vida en otros planetas y su paso por el nuestro.
8: To really believe that we're not the only intelligent civilization in the universe.
4: Si hoy descubriéramos a través de evidencias tangibles que no estamos solos en el universo, ¿estaríamos preparados para aceptar a los otros? Yo creo que no.
3: De estreno.
7: El día de la revelación sigue a varios personajes que enfrentan las consecuencias de una revelación global sobre la existencia de vida extraterrestre, poniendo a prueba sus creencias, sus miedos y su comprensión de la realidad. Por si fuera poco, Steven Spielberg ha confesado que no considera que esta cinta sea tanto de ciencia ficción, pues mucho de lo que

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1: 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Gracias por hacer posible estos momentos. 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

0: Alguien se quejó de la ch...
1: Pati Cantú, Alberto Lati, Félix Fernández y yo también.
2: Aquí comienza La Delantera.
3: Qué bonito día es el día de hoy. Bienvenidos a La Delantera una vez más, pero hoy...
2: Hoy es un día especial.
1: Para mí es un día especial. Hoy es que lo que más me gusta, voy a trabajar en sábado.
4: Fiesta.
2: Exacto. ¿Qué pasó, Félix? ¿Puede ser mi gran noche? No, hoy es un gran día. ¿Por qué? Porque el día de hoy nacieron todas las flores, porque el día de hoy se iluminó el mundo, porque el día de hoy llegó a nosotros un verdadero regalo. Alguien que realmente...
1: Un regalo de los dioses.
2: Ilustra.
1: El deporte para nosotros. ¡Ilustra a ellos! ¡De Alberto Bravo!
2: ¡Ah, qué bonito!
5: Nunca me habían dicho tan bonito.
2: ¿Cuántos cumplimos, señor Lati?
5: 48.
2: Qué bonito, menos que aparento.
3: ¡Qué belleza!
1: Ay, ¿quién lo estuviera, mijito, de veras?
5: ¡Qué envidia! De verme viejo de los 25 que perdí el pelo. Después ya la gente pierde la cuenta.
3: Ya no pasa nada.
5: No, ya es igual. Ya
1: es igual. Tablas, como Carmelita Salinas, que parecía que tenía la misma.
2: Aquí tenemos abajo el tequila de cumpleaños, Lati. No te preocupes, ahorita que tienes por acá vamos a... Perfecto. Pero antes les vamos a decir qué tenemos el día de hoy, porque tenemos muchas cosas, ¿no?
1: ¡Muchas cosas! Okay. Hay muchas cosas que le quitan lo vikingo a los suecos. Costa de Marfil se lleva dos tremendas salchichas alemanas y Cuauhtémoc Blanco demuestra que gobernar pues no tiene tanta ciencia.
2: Además hay picones holandeses y alemanes y hasta una paraguaya que tienen que ver, pero primero gocemos a el joven del cumpleaños, este faro en la oscuridad de la inopia deportiva. Ilústranos, señor Lati, compañero lengua de seda.
5: Gracias, y reiterar el privilegio que es cumplir años, pues disfrutando tanto, trabajar disfrutando te hace muy privilegiado, es una realidad. Yo iba hacia la Mannschaft que derrotó a Costa de Marfil, ¿cómo no? Al estilo alemán, con voltereta, con remontada, con muy germana practicidad. El mítico seleccionador alemán Sepp Herberger dejó una memorable declaración antes de la final del 54. En esa final enfrentaban a Hungría, esa Hungría que dos semanas antes había metido 8 goles a los alemanes. ¿Qué dijo Sepp Herberger cuando los daban por derrotados de antemano? Dijo: el balón es redondo para que pueda cambiar de dirección. El juego dura 90 minutos y todo lo demás es mera teoría.
1: Wow.
5: Teoría que bien podría estar labrada en letras al estilo de Goethe con ese romanticismo, o bien a fuerza de aforismos del movimiento cultural Sturm und Drang, aquel movimiento de ímpetu, tormenta, tormenta e ímpetu. Alemania Federal terminó por derrotar 3-2 a Hungría en esa final del 54. Por supuesto, lo hizo viniendo de atrás. Abrió abajo 2-0 y se coronó 3-2. Por primera ocasión, el título. Volvería a Alemania a una final para ganarla 20 años después, ya en el 74, de nuevo jugando contra el mejor equipo del torneo. Si en aquel caso había sido Hungría, ahora era la naranja mecánica, de nuevo ninguneada, de nuevo decían no tiene posibilidades, de nuevo decían los van a golear, y de nuevo se fueron abajo en el marcador. Sin embargo, de nuevo se levantaron. En la pesadilla de todo jugador, en la pesadilla de todo aficionado rival, siempre hay un alemán escapando del ataúd cuando se le da por sepultado y corriendo tan campante para anotar en el instante final. Ya puede apellidarse Walter, Müller, Rummenigge, Klinsmann, Birchhoff, si lo sabremos de este hombre que nos metió 2 goles en el 98 a México. Ya puede apellidarse Gutze, o producto de la multiculturalidad que representa la sociedad alemana actual, un DAF como este día, un DAF cuya familia llegara a Alemania escapando de Turquía al pertenecer a la muy perseguida, muy oprimida minoría kurda. Hoy Alemania ha vuelto a remontar. Nada que aplaudirse, nada que loarse para una potencia apenas es fase de grupos. Aunque al fin, un regreso, un indicio de lo que fue la Mannschaft, porque la Mannschaft no superó la fase preliminar en 2018-2022. Desde entonces, 2 torneos aciagos, atípicamente terminados sin pisar fase knockout, tormentosamente cortos y con nostalgia por las viejas remontadas. ¿Para qué está Alemania? La verdad es pronto para responderlo. Para mí, aún no entre las grandes favoritas, justo a donde a Alemania le gusta estar, volando fuera de radar y limitándose a lo que sabe, ganando con cara de que no sabe ganar. Aunque si tiene memoria, claro que tiene memoria, porque sabe y sabe mejor que nadie cómo se gana. Como dijera Goethe, lo que has heredado de tus padres, vuélvelo a ganar o pulso o no será tuyo. Esa tradición de las remontadas exige coronas como alimento permanente. Finalmente, seamos sinceros, ¿Cuál ha sido históricamente el estilo futbolístico de Alemania? Su estilo es ganar. Así de simple. Adelante.
0: ¡Bravo! ¡Bravo! ¡Bravo!
1: Yo no sé qué es.
4: Felicidades.
1: Yo no sé qué opinan ustedes, pero siento que la mitad del planeta le iba a Costa del Marfil.
2: Un poco sí, ¿no?
1: Yo tengo una curiosidad con ustedes dos. Ustedes dos son unos profesionales. Tú, Félix, exportero, comentarista deportivo, Lati, lo mismo. Bueno, no fuiste pues, portero ni. ¿Se jugaste fútbol?
5: Muy mal, tan mal que termine en esto.
2: ¿Qué deporte hacías de joven?
5: Fútbol, pero era malísimo.
2: Fútbol, o sea, ¿y nunca te gustó ninguna otra cosa? O sea, ¿querías ser futbolista?
5: No, porque a los 6 años vi que no había posibilidades, entonces.
2: Entonces podías analizar tus posibilidades. De los 6 años ya sabías.
5: Ya fui autocrítico y dije, yo voy a ser comentarista sí, porque no me da para jugar.
4: Okay. Bueno, te volviste un triatleta bastante exitoso hoy en día, ¿no?
5: No.
4: ¿No? ¿Maratonista?
5: No. Voy al gimnasio.
4: ¿Pentatleta?
5: No.
4: ¿Pentatleta?
2: Pues todos los días le metes, ¿no?
5: Hago ejercicio, pero no, no, pentatleta no. Hace eso, la esgrima.
4: Yo te quería poner acá, Lati, te lo mereces.
2: La esgrima.
4: 48 okay. años. ¿Cómo no? Pero trabajando el día de tu cumpleaños.
2: No quería hacer esgrima, pero no le cabía la nariz en la careta. Entonces, yo creo que no fue una de las cosas que pudo haber hecho.
4: ¿El,
2: no,
4: sable, sí. ¿El sable sí le cabía?
2: Eso sí. Eso
1: no le ayudes,
2: sí.
1: Félix. O sea, solito puede, de verdad. Pero les iba a hacer una pregunta.
5: Por favor.
1: Toda seriedad. ¿Ustedes le van a algún equipo o lo ven pura y objetivamente así como quiero ver quién es el que creo que va a ganar, cómo van, quién está jugando mejor o su corazón se entrega a un equipo?
5: A ver, en la primera ronda yo lo que veo en función de México, ahí lo coloco. Como hay una posibilidad importante de que el tercer lugar del grupo de Alemania vaya contra México, es una de muchas. Me da miedo que Alemania se rezague, me daba miedo y decía, no vaya a ser que esto les pase lo del mundial, lo del torneo pasado, y nos reboten. Ya no va a pasar, ya son 2 victorias. Pero yo hoy, cuando iban perdiendo 1-0, dije, ¿sería el colmo de males? Que nos rebote una Alemania, ¿no?
2: ¿Te imaginas? ¿Te hubiera gustado que un equipo pequeño haga la, ahora sí que la hombrada?
5: Bajo otra condición, sí.
2: Pero no en un mundial.
5: Tengo un cariño especial a Alemania porque vivía ahí. Pero pues siempre la sorpresa llama la atención, ¿no?
1: ¿Y a qué equipo le vas de fútbol aquí en México?
5: Al Guadalajara.
1: ¿Y tú al Atlanta?
4: No, yo sí, nomás tengo uno.
1: Híjole.
2: Bueno, pues que hay todos los Pumas, o sea, como si fuera un equipazo.
1: ¡Es un equipazo!
2: ¡Es una mugre!
1: ¡Somos subcampeones!
5: ¿Tú vas al América o ya cambió?
2: Al América, pero te digo que ya, y lo he dicho muchas veces y lo...
5: Tú eres más de Cabo Verde.
2: Yo en realidad lo hago por joder, lo de mi querido, mi americano.
4: Para que te jodan.
2: Exacto, o sea, ni modo, porque ódiame más y demás. Y además sirve mucho para el programa.
1: Cabo Verde, que acabas de mencionar. Ya está la mamá de Bocinha allá en Estados Unidos. Hay unas imágenes muy bonitas, se abrazan.
2: ¿Mamá Bocinha?
1: Mamá Bocinha.
2: Suena sugerente, aunque no acaba de cuajar, ¿no? Nada más es mamá Bocinha.
5: Lo escuché y me espanté, pero luego analicé si la vas y no.
2: No hay nada. Nada más suena sugerente. Y ya. Está bien.
1: Y no sé si han escuchado que Bocinha podría venir a jugar al fútbol mexicano después de la Copa.
4: Pudo haber venido este semestre.
2: O sea, esto era desde
5: antes. Félix ya sabe la historia mejor que nadie porque Félix conoció a Bocinha antes de la fama.
4: ¿A neta?
5: Sí.
4: Sí, porque fui a verlo jugar a Portugal, al equipo Chávez de Portugal, a principios de enero, y resulta que lo mandaron a la banca, no jugó ese partido.
5: El equipo tiene directiva mexicana.
4: Exacto, los dueños son mexicanos. ¿Has chupado un tequila así bien caro, así como en?
1: Dilo.
4: Sí, el tequila azul.
1: Okay. El animal que echa fuego.
4: Okay. Tequila azul es una botella muy bonita, etcétera, que ha desplegado mucho en los últimos años. Bueno, él es uno de los socios, Arturo Lomelí.
2: Okay.
4: Ajá. El otro es Dante Lizalde, que era presidente de Santos. Entonces ellos compraron el equipo Chávez de la segunda división de Portugal. Ahí está Bocinha. Era, por supuesto, la esperanza.
5: ¿Cómo lo viste?
4: La esperanza de que iban a tener un jugador mundialista.
5: Eso les paga a los
4: equipos, que el técnico.
5: A los clubes les paga tener jugadores en el torneo.
4: Ok. Sí, les clubes les pagan. Pero una buena lana, por cada jugador. Y todo resulta que el técnico que estaba, pues, consideró que el portero serbio era mejor, de 18 años, y quitó a Bocinha. Entonces, alarma para todos. Mejor quitaron al técnico después.
2: Oye, a ver, pero
4: y ya regresó a Bocinha en la titularidad.
2: Félix, una pregunta. Ahora que hizo esta gran fama, Bocinha, que hizo lo que hizo en la cancha, o sea, sí, que se convirtió en una figura internacional.
1: 7 veces detuvo goles. Increíble. De España, el portero de Cabo Verde. O sea,
2: ya con todo eso, ¿ya no crees que pueda venir a México a jugar
4: Bocinha? No, bueno, el tema es que como había perdido la titularidad en el Chávez, dijeron, ¿qué opción tenemos para que sea considerado por la selección de Cabo Verde, pues vamos a llevarlo al Atlético La Paz, que es el equipo de
6: Liga de Expansión en México.
4: Arturo Lomelí, Liga de Expansión.
1: O sea, la segunda división.
4: Sí, sí, sí. Al final de cuentas no lo llevaron porque pues el siguiente técnico consideró que Bocinha sí debía ser titular, entonces ya no lo movieron de ahí, pero era una altísima probabilidad de que llegara México a La Paz.
1: Ah, pues ojalá sea.
2: Sería bueno, ¿eh?
1: Ídolo, el primer ídolo del Mundial. Pero bueno, las mujeres son un misterio insondable, usted lo sabe. ¿Cómo se les da gusto? La selección paraguaya no tiene la respuesta. Escuchen a esta aficionada decir que no le gustó y que nada de nada, que no le pasa nada. Adelante, paraguaya.
7: ¿De dónde vivimos hoy? Soy paraguaya. ¿Y hace cuánto para llegar aquí?
8: Realmente fue como 18 horas.
7: ¿Cómo se siente aquí? ¿Está llena tu equipo?
8: Realmente estamos súper mal, pero bueno, es lo que hay. Estamos decepcionados realmente del equipo de la selección paraguaya.
2: ¡Qué feo!
1: ¡Qué feo!
2: Es la decepción. Eso es horrible, por ejemplo, cuando tu mamá te dice que está decepcionada, pero es peor que te digan que está decepcionada, ¿no? Es feo.
1: Está decepcionado.
2: ¿Qué? ¿Sería como que está en pedazos la señora?
6: Sí, decepcionado.
2: Me decepcionaron.
6: Una decepción más profunda porque te dejan roto.
1: Roto en pedacitos.
2: Eres una maldita decepción, Eduardo. ¿Cómo puede ser que no seas como Luis? No, y así, ¿no?
6: Como Luis.
1: ¿Luis,
6: tu hermano?
1: Como Luis, mi hermano, sí. Eso,
6: ¿quería ser como Luis, tu hermano?
1: No hay manera.
2: ¿Qué dijo? No,
1: que si quería ser yo como Luis, mi hermano, güey.
2: No, son totalmente diferentes.
1: Yo estudiaba muchísimo. Sí. Hace un látigo.
2: Mira, te voy a contar un cuento, mi querido Félix. Y público,
6: Luis.
2: Escucha, alguna vez estaba estudiando Luis para un examen. Un examen de los que pues siempre se acaba con 10 y demás. Y teníamos en casa de Eduardo, estábamos reunidos con unas amiguitas, una de ellas muy guapa, y además de todo, pues que era muy, digamos, dada a lucir el escote, ¿no? Entonces, Luis no quería salir a echarse una cuba con nosotros. Y mandamos a nuestra amiga, muy escotada, muy sugerente.
1: Con una cuba a su cuarto, a ver si...
2: Bueno, se oye un portazo así, ¡pa! Y la regresa la otra. ¡Tu hermano es un estúpido! ¡Me sacó de su cuarto!
1: O sea, y luego Luis fue y quitó los fusibles de la caja, de la electricidad, y le bajó para que ya no pudiéramos poner música duro y hacer...
6: Acabó la fiesta.
1: Porque tenía examen en el ITAM al día siguiente a las 9 de la mañana.
2: Y estudió con velas. O sea, nos corrió a las chicas. No, o sea, echó a perder la fiesta. Son muy distintos. Muy distintos.
6: Tú pasó el examen con 10, evidentemente.
2: Sí, claro.
6: Evidentemente. Pero la prueba de
2: que cuando no estudiaba.
6: La prueba del escote con Cuba no lo hubiera superado.
2: Es que no.
1: Obvio, no.
2: Mandamos la artillería pesada, escote, alcohol, todo. Y no quiso salir a la fiesta. Maldito.
4: No superó la prueba. Pues era su amiga, justamente con ella, sí estaba bebiendo.
1: Bueno, podemos dejar.
4: Superó la prueba.
1: A ver, ¿por qué no hablamos de la familia de Félix Fernández? Porque ya estuvo bien suave con
2: ahorita hablamos de sus amigos, ya ves que se enoja, pero bueno.
6: Y todo fue por la decepción.
1: La decepción que soy para mi madre.
4: Mi hermana mayor pudo haber sido mi mamá. Quédate con eso.
6: No, su hermana es...
2: ¡No! ¡Quédate con
6: su
2: eso!
6: Su hermana es una gran referencia para los que estudiamos comunicación. Fátima Fernández Krislev. Todo el mundo leía el libro de su hermana. Yo me acuerdo que llegaba a cubrir entrenamientos y le decía a Félix, oye, yo tengo el libro de tu hermana. Era el único... reporterillo, yo
4: como una común.
2: Es la única vez que he oído que alguien respetuosamente dice: todo mundo leía el libro de tu hermana. Y suena bien. O sea, está bien.
1: Güey, modérate.
4: Nuestro floor manager también fue su alumno.
2: ¿Ah, sí?
4: Fue su alumno.
2: ¿También leíste el libro? Ok, muy bien, muy bien.
4: Sí, es cierto.
2: Ok, a ver, ¿qué?
1: ¿Tú también eres la deshonra de tu familia? ¿Félix, también es la vergüenza de tu familia?
6: ¿Te seccionaste?
4: Yo creo que sí.
1: Te seccionamos.
4: Hice algo muy...

0: los dos partidos que ha perdido, el de Australia y el de ayer con Paraguay, tuvo la pelota, intentó, tiró y no la metió. Y en eso terminó por llevar la penitencia y ya está eliminado.
1: No, pero espérate.
0: ¿Ya está eliminado? Ya.
1: Pero lo más vergonzoso de todo es que jugó...
0: Si llega a 3 puntos, perdón,
1: sí, sí,
0: alcanzaría a 2 equipos que le ganaron. Entonces, por la diferencia, ya, o sea, los goles, acuérdate que no cuentan, cuenta partido directo. Y a 6 ya no llega, que los tiene Estados Unidos. Entonces, Australia y Paraguay ya tienen garantizado superar a Turquía. Turquía ya no va a poder ser tercero.
2: Pues, sí.
1: Espérate, lo peor de todo es que Turquía jugó la mayor parte del tiempo con un hombre más.
0: Además,
1: la expulsión de uno de los mejores hombres de Paraguay, que fue, que es Miguel Almirón,
0: el mejor futbolista de Paraguay.
1: Sí, y aún así, estuvo más cerca Paraguay de anotar el segundo que Turquía de empatar. Fue terrible la
2: Entonces, la selección turca valió para pura madre, se acabó.
0: Les contamos justo ayer, o ya no sé si fue un día antes, lo del Prestiani, el futbolista argentino que se tapó la cara.
2: Sí, sí, sí.
0: Insulto racial.
2: Sí.
0: Fue la primera expulsión así, porque el futbolista Almirón le dice a algún jugador turco tapándose. Si le dijo, hueles feo, si le dijo, no te tires, o si le dijo algo fuerte, no lo sabemos.
1: Okay.
0: Como le dijo algo tapándose, lo expulsaron. Por raro que
1: sea. Sí, pues sí, hay una regla ya.
0: Con 10 hombres... resistió Paraguay contra Turquía, que está eliminado.
2: Ahí lo tenemos. ¿De qué le ves cara de que le está diciendo?
1: ¡Tu mamá me está la... clarita, las, ¿sí? No se permite hacer.
3: Pues no. ¿Ese es Almirón el que dijo?
0: Almirón.
3: Ah, Almirón. Perdón. Es que...
2: Félix, cuando tú eras portero, ¿qué fue lo más agresivo? ¿Te lograron sacar de tus casillas diciéndote algo así, un insulto de tu mamá, tu familia o así?
1: No, ya hemos hablado fuera de cámaras de eso. ¿Te acuerdas del penal de la mierita? Pero realmente no, yo no me armaba de palabras con casi ningún rival.
2: Salvo con Cuauhtémoc.
1: Salvo con uno que ya sabemos. Pero no, yo le llevaba la fiesta muy en paz con árbitros, con a veces con la porra de los Pumas, no, fíjate. Con la porra de los Pumas, ya sabes cómo se organizaba.
4: Dos, tres, sí.
0: Félix.
1: Oye, no sé qué nada. Félix, fíjate, Félix. Eres como Celada, un hijo de la
0: Así me gritaba tus sí. ¿Portero?
4: ¿De forma Celada?
3: Oye, ¿y qué pasa? Digo, está bien lo de la regla para que no haya ese tipo de insultos raciales y demás, pero ¿y si comiste un suadero con mucha cebolla y nomás te estás tapando por cortesía?
0: Por respeto.
3: ¿Igual te corres? No, o sea, se me hace feo.
1: Puede haber un accidente, ¿no?
2: Ah, pero sí se merece el castigo. Yo sí quiero saber hasta dónde lo mandó, güey.
3: Habría que... Nada más que tú sí hablas, también hablas turco, dime.
1: No. Tres palabras.
3: ¿Un poquito?
0: Tashakir.
3: ¿Tashakir?
0: Tashakir.
3: Eso, Tashakir. Bueno, merecida. La verdad, la roja Paraguay, siento yo. Pero sobre todo para el güey, que se tapa la boca y no sabemos si realmente dijo una cosa horrible o no.
0: Es que ni siquiera sabemos si hablaban el mismo idioma.
1: Pero ya es secundario, sí, sí. Eso ya no importa.
2: Pero está claro, si te escondes la boca con la camiseta, expulsión.
0: Y en cuanto lo vio el futbolista turco, le dijo al árbitro, se tapó la boca para decirme algo.
3: Ok, y eso
1: no... Esa era la imagen del turco.
0: Claro.
3: O de niño chiquito, ¡ay, se tapó la boca! Me dijo feo. Por eso me gusta el box, no se andan con estas jaladas. ¡Rómpanse el hocico! No, no es cierto, el espíritu deportivo debe de reinar.
2: Pero tampoco se dice mucho en el box porque están los protectores bucales, ¿no?
3: Y además no hay mucho tiempo de hablar, güey. Oye, que tu mamá que... ¡Pum! ¡Cállate!
1: Puede hablar con los protectores estacas, se puede hablar con los protectores bucales.
3: No mucho, ¿eh? ¿No? Nada más puedes decir...
2: ¡Balbucear!
3: ¡No siento la jeta! ¡No me siento la
2: jeta! Le hagan una nueva regla, que si el partido va 0-0 en el minuto 80, suelten 3 pitbulls rabiosos a la...
3: Y a ver
0: qué pasa.
3: A ver qué pasa.
2: Para que se
3: mueva. Me gusta.
2: Bueno, si usted ya está harto de tener que poner a cargar el celular, la tableta o como yo, el vibrador... ¿Qué? ¿Quién escribió eso?
3: Ahorita yo puse ese chiste ahí porque sabía que lo ibas a decir tú.
2: Pues agárrese porque...
1: No le molestó.
2: Estás muy cañón.
3: ¿Ya ves? Es sembrar.
2: Qué bien me conoces.
3: Se llama sembrar minas en el guión. Es muy bonito.
2: Bueno, pues ahora tendrá que poner a cargar hasta los balones de fútbol. Así es como funciona el balón oficial del torneo de handball con los pies. No puedo decir ni cómo se llama el balón, ¿verdad?
3: No podemos decir el nombre del balón, nada.
0: ¿Tiene onda triple?
2: Exacto.
3: Pues sí, pero bueno, vamos a ver ahora cómo funciona este balón. Que tiene
2: onda.
3: Tiene un sistema que suspende un chip, ¿no? Sí. Sí. Tiene un sistema que suspende un chip el balón para ver la velocidad, el giro, la
2: dirección. Y vean esto, es una tecnología formidable. Adelante.
5: Tiene un sensor inteligente adentro que rastrea cada toque, movimiento y velocidad en tiempo real. Esto es vital para el VAR o árbitro asistente de video, el equipo técnico que revisa las jugadas polémicas para ayudar al juez central a tomar las decisiones más justas. Ahora, el asistente envía datos exactos al punto de contacto, elimina dudas en manos o fuera de juego. Además, se sincroniza con cámaras de

0: alta velocidad en todo el estadio para una precisión nunca antes vista. Y sí, esto no es magia. El balón tiene una batería recargable que se carga antes de cada partido.
1: Es un prodigio, pero nada, no le pide nada a la tecnología del Instituto Politécnico Nacional. Aquí tiene uno igual, pero en vez de chip, tiene baba de nopal.
2: ¿Adentro? ¿Y no pesa mucho? O sea, no, o sea, si le pegas no es como
3: darle una... poquita.
2: ¿Y quién fue el que le puso la baba? O sea, ¿cuál de todos los nopales
1: ¿Qué
2: nacionales?
1: ¿Qué pregunta es esa, güey? ¿Qué
2: bueno,
1: más da?
2: Pregunto en el Politécnico, ¿un burro del poli? ¿Un burro blanco? O sea, no sé, no tengo la menor idea, pero bueno. O sea, esto da más pretextos para los egoístas, ¿no? No te presto mi balón porque se le acabó la pila, güey. No, el niño se lleva su pelota.
1: Cada vez la federación se mete más el pie con tanta tecnología. Con tanta tecnología va a ser difícil ayudar a Messi.
2: Echarle la manita, pero qué moderno el balón. O sea,
1: yo me acuerdo otros mundiales, creo que fueron en otros torneos. Creo que el de Sudáfrica.
2: Sí.
1: Que salió el balón este.
2: Jabulani.
1: Que volaba y hacía unas curvas rarísimas. ¿Este balón tiene algún pero?
4: Este. No. Sí, bueno, se han quejado los porteros de que desarrolla mayor velocidad.
2: Acelera.
4: Resto, ¿no? Sí, acelera muchísimo. O sea que...
5: Pero es preferible que acelere a lo que pasaba con el Jabulani, que era un balón.
4: Sí, un balón que no se volvió a utilizar en ningún lado. Pero tenía.
5: Pero un futbolista en aquel momento llegó Forlán, que por alguna razón se acomodó bien y nunca le pegó al balón. También fue una gran carrera.
4: Sí.
5: Pero ese mes le pegaba espléndido al balón porque le agarró, le entendió.
1: El uruguayo, sí,
4: sí. Sí, pero para los porteros fue un problema.
5: Dolor de cabeza.
4: Sí.
1: ¿Y qué ventaja realmente tiene que tenga chip y toda esta tecnología del balón?
5: A ver, o sea, hay dos efectos. Uno es en términos de impartición de justicia, para toda la manera de enlazarse para la información del fuera de lugar automatizado y el ojo de halcón, ¿no? De para
4: si la pelota pasó, rebasó la línea o si salió de la cancha.
5: En otro momento, antes del VAR, algún árbitro pudo haber dicho, ese balón entró. Que el tala no estuvo cerca de entrar, pero pudo haber pasado, ¿no? Eso ayuda.
1: Uf.
5: Y el otro punto es data. Ir recabando a qué velocidad le pegaron, a qué recorrido tuvo, todo esto. Hay gente que le interesa esa información.
4: Estadísticas que aparecen casi de inmediato también en las transmisiones.
2: Sí, pero ahorita que hablaste de impartición de justicia, entonces estaría bueno ponerle a toda la gente mala del país un chip en las pelotas para que nos veamos velocidad, desplazamiento, dónde van, dónde están.
1: Miren, dos para Rubén Rochamoya.
2: Exacto. ¿Por qué no le ponemos un chip en las pelotas a ese tipo de políticos?
5: ¿Por si acelera?
2: ¡Por si se nos pela! ¡Ay! Apareció en quién sabe dónde, en un país sin extradición. Pues
4: primero que aparezca, ¿no?
2: Porque ha aparecido el güey.
5: Caicos.
1: Es impresionante. O sea, este balón tiene chip. El que yo tengo en mi casa tiene DIU.
2: ¿Todavía? ¿De veras?
1: Es muy seguro.
2: Bueno. Entonces, con razón, los turcos no pudieron meterlo. O sea, no sé, tenían el balón en modo avión o algo, porque de plano, qué feo. ¿Sabes que yo tenía miedo de que a México le pasara lo que le pasó a Turquía? Que nos fuera tan mal, tan mal, tan mal que nos botaran a la primera y buf. O sea, seguimos en el terreno y además con primer lugar de nuestro grupo. Pero yo de verdad tenía el horrible miedo de que nos pasara eso. Y no sucedió.
4: Ya no sucedió, ya.
2: No.
4: Lo que pasó en Qatar. Sí, ya lo de Qatar no se va a repetir.
1: Pues no, ya estamos en la siguiente ronda.
4: En primer lugar de grupo.
5: Sí, es importante decir que Turquía uno se lleva una imagen de que son un país muy exitoso futbolísticamente. Vas a Estambul, aunque no te interese el fútbol, te impregnas de Galatasaray, de Fenerbahce, de Besiktas, lo que me digas. Turquía tiene una historia muy estrecha en estos torneos. 54 calificó, ya lo conté antes, por sorteo. El partido de ida contra España, España goleó, el de vuelta en Estambul ganaron 1-0. Y como no había gol average, hacen un tercer partido en Roma. Empatan a 2 y entonces deciden hacer un sorteo. Agarran un niño en el estadio, el hijo de un empleado que se llamaba Gianfranco Gemma. Los españoles, al ver que se llamaba Franco, en ese momento, que dijeron, ya vemos el encabezado de mañana, Franco califica a España al Mundial.
2: ¡No!
5: Llega el niño, que hay imágenes del niño sacando el papelito, y saca a Turquía, algo todavía dijo el periódico en España. Luigi Gemma sacó el balón, nos dejó fuera del Mundial.
2: Okay.
5: Ya no mencionó lo de Franco, y los turcos lo cargaban al bambino, porque gracias a él calificaron. Fueron y no pasó gran cosa. Regresaron hasta 2002 y se metieron hasta semifinales.
2: Okay.
5: Aquella generación espléndida que tuvo de Burak Yılmaz, de Hakan Şükür y demás. Y desde entonces no se habían metido. O sea, su historia mundialista es muy reducida.
2: Es breve. Bueno, pues con razón los mandaron al demonio.
4: Había
2: ¿sabes qué? Nos va a mandar al demonio el productor que dice que hagamos una pausa.
5: Porque qué padre lo de Franco, pero que ya.
2: Ahorita venimos. Esto es La Delantera. No se muevan, por favor.
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1: Pecadora, estamos de regreso en esto que es La Delantera con Félix Fernández, Alberto Lati, José Ramón San Cristóbal y su servilleta.
2: Y es cumpleaños de Lati, para quien quiera mandar regalos, venir a cantarle aquí feliz cumpleaños,
3: traerle un moño. No le trajimos nada.
2: Le trajimos lo mismo que el año pasado, un guarapo, unas trolas, o sea, puras cosas feas, güey.
1: Las mañanitas.
2: Que nadie quiere.
4: Cuando vi lo que estaba conectando el Sorubi de Garay hace rato, me dio miedo que trajera regalo. La variedad de lo. Necesitabas batería, ¿no? Pila. Ay, y todo bien. Un premio de consolación, la verdad es que no.
1: Si quieres te lo traigo.
2: No. Fíjate que tarde, pero... nuestro colaborador gay una vez sí nos regaló unos vibradores para allá donde no pega el sol. Eduardo creo que no ha probado el suyo. Yo probé el mío, pero se me perdió.
1: ¿En dónde?
2: No, o sea, se quedó por ahí en la casa. No lo encuentro. A ver si luego me ayudan a buscarlo. Fue horrible.
4: Pero
2: o sea,
4: no tiene que haga así, se prenda.
2: ¿Cómo? Horrible.
1: En mi opinión, no tiene nada de malo. Es una parte de mi cuerpo y la puedo explorar si quiero. No. Nada más que no he querido. Yo ya lo quiero usar. En mí, entonces lo tengo escondido.
2: Nada más ten cuidado cuando te quedes dormido, así una siestecita de sábado. Duerme con un ojo abierto, que no vaya a ser que...
1: Perdido, dormido, pero, perdido.
2: Exacto, acuérdate.
3: Mejor el vibrador que una botella, ¿eh?
2: Nomás. Sin duda, sin duda.
3: Eso sí.
1: ¿Lo dices por experiencia?
3: No dicen, ¿eh?
4: Ah, dicen. Qué bueno que dijiste.
3: Que en la sala de emergencias, ¿eh?
2: Ay, historias.
1: Parece muy atinado, no sé por qué estamos hablando de esto.
2: Bueno, hablamos mejor de idiomas, ¿no, Eduardo?
3: Los regalos de Lati.
2: De idiomas. Vamos a hablar, por ejemplo... de que el inglés se usa para los negocios, ¿no? Internacionalmente. El alemán dicen que es tan brusco que es para comunicarse con las bestias, como con tu caballo y demás. Y el español se usa para hacer amigos en todo el mundo, como por ejemplo estos suecos que, bueno, con un par de días en México ya dominan lo más básico de la lengua nahuatlaca. Ya se saben comunicar en mexicano. Escuchen esto, por favor, y juzguen si saben o no saben hablar en español.

0: avanzando.
1: Yo tengo la sensación de que habrá muchos suecos en el futuro en Monterrey y muchos coreanos en Guadalajara.
2: Sí.
1: O sea, respectivamente han enterado.
2: O sea, que dejan descendencia.
1: O se quedan.
2: O se quedan ellos.
1: Es que ha habido una compenetración muy bonita. O sea, ha sido una
2: integración. Bueno, jugaron los suecos, claro, en Monterrey contra Túnez. Le pusieron una paliza.
1: No, no, pero yo no hablo de goles.
2: No, tú dices dejar, dejar descendencia en Monterrey.
1: Han llegado bien. Y no los coreanos en Guadalajara.
0: Yo creo que vamos a tener una más amplia base genética en México después de este torneo. Se va a poner bueno.
3: Oigan, yo vi un güey que decía, estaba en África, no sé en qué país de África, y decía, es que en México no dimensionan el fanatismo que hay por México en todo el continente africano.
0: Es cierto.
3: Y yo no sé si es porque el resto de los continentes como que no les cae bien Sudáfrica.
1: Les cae muy mal.
3: Y les ganamos a Sudáfrica. Y además la pachanga que hemos promovido en todos los medios, se ve que aquí se sabe uno divertir. Las camisetas de México están agotadas en África.
0: Entonces es momento de viajar a África. O sea, si somos populares, es momento de ir para allá, visitarlos, conocerlos, darles amor.
1: Llegar a Burkina Faso y decir, soy mexicano.
0: Y traigo,
2: ¿llevas playeras de México?
0: Y traigo el chile mexicano.
3: Traigo aquí. Pero bueno, estos suecos les faltaron algunas palabras importantes.
0: ¿Cuáles?
3: ¿No? Pues yo no oí güey, no oí ahorita. Luego, no estás solo. No estás.
0: No, pero o sea, son suecos, pero no hablan como idiotas. O sea, no estás, Sara. Negras, Nando. No, qué
3: onda. Ya. Saludos. El tema deportivo, ya.
0: Okay. Ya,
3: nada más que les pongan unas playeritas guindas y agarrenlos con una torta.
0: Y dale, qué horror. A ver, estas son frases prefabricadas, las de los suecos. Las venden en Ikea. O sea, de veras. ¿De dónde viene la expresión te haces el sueco? O sea, son como muy distraídos los suecos. ¿De dónde sacamos eso los mexicanos?
1: Buena pregunta. Te haces el que no entiendes, ¿no?
0: No te hagas sueco.
3: No te hagas el
0: como
3: sueco,
0: que no entiendes, ¿ah? Exacto.
3: ¿Cómo hacerte pendejo? Pero
2: ¿de dónde viene?
0: Lo que sí me faltó, la de Chiquitibum, la Bim Bomba, esas se las dejamos de tarea a los suecos para la próxima, pero bueno.
3: Bueno, pero el fútbol mueve a todos los países, en especial, a los Países Bajos, que hoy mostraron un fútbol que te... Bueno,
0: ¿qué?
3: Ya tienen su propia porra, que más bien parece una versión europea del payaso de rodeo. Son decenas de miles de neerlandeses que están todos vestidos de naranja, con todos sus bufandas y demás, moviéndose de un lado para otro, todos parejitos. Adelante.
0: Es un mar de gente.
3: Llegando en barco a tu ciudad, güey, hace 400 años.
0: ¿Sabes qué? Esclavizar.
1: Esto no es cierto. Esto pasa. Pasa cada dos años. A donde va el equipo neerlandés, en Europa y en Copa.
2: Cualquier competencia internacional.
1: Siempre llegan masas y luego vas a Ámsterdam por estos días y las fuentes del centro, las tienen vitrinas parecidas a esta,
0: sí.
1: Las fuentes se pintan de naranja con colorante y es algo muy especial, de verdad, ¿eh?
0: Oh, o sea, este coro es avasallador, o sea, es una multitud, sí, además.
1: O sea, yo describo para la gente de radio, a donde te alcanza a dar la vista en la toma,
0: ajá,
1: hay gente vestida de naranja de pies a cabeza y todos saltando. No sé si al mismo ritmo, como Dios les entendió.
0: No sé, pero de hecho, Maynes vio esto, perdón, Félix, y ya está salivando. O sea, imaginándose este bailecito en la siguiente elección.
2: Con ese color, ya.
3: Eso sí es movimiento naranja.
2: Totalmente.
1: Por eso, cuando en el sorteo pensaron que venía la selección de Países Bajos a Monterrey, se apuraron tanto, yo creo, dijeron, da perfecto.
2: Bueno, espérate, es muy probable.
1: No salió.
2: Es muy probable que juegue los
1: octavos de final.
2: Sí. Quedando primero de su grupo en Monterrey. Pero estas imágenes se empezaron a viralizar en la Euro del 2024.
0: Me están diciendo en cabina que en efecto Maynes acaba de tener su segundo orgasmo viendo esto. O sea, está feliz.
3: Cortesía de Samuel Orn.
0: Exacto. Oye, pero con razón son Países Bajos, ¿no? O sea, esto lo han de unir el país a puro brinco, porque qué bruto, todos juntos.
3: Si se apachurran un poco más y le sale jugo de naranja. Está tan naranja la gente que estamos viendo que pasa Donald Trump ahí y nadie se entera. Nadie
0: otro
3: lo nota.
0: Otro saludo parece también.
3: O Roberto Palazuelos, pues.
0: Por ejemplo, puede ser.
3: Luis Miguel.
1: Bueno. Les voy a contar por qué la relación tan fuerte de esta selección y este pueblo con el color naranja. Evidentemente no está en su bandera, ¿no? La bandera pues es como la de Francia, pero en horizontal, de roja, blanca, azul. Viene de Willem de Orange, Guillermo de Orange, que fue, digamos, el que derrota a los españoles para acabar con el dominio y el que los termina por liberar la independencia y tal. De hecho, el himno de Países Bajos, el Wilhelmus, es como una carta en primera persona de Guillermo de Orange hablando de cómo liberó al país, ¿no? Eso es lo que claman. En la Segunda Guerra Mundial, en la ocupación, se prohibió vestir en naranja porque el régimen nazi decía todo lo que sea naranja es resistencia. Y salían con zanahorias y naranjas para desafiar esto. Pues, ¿no? Pues es mi lunch, hombre. Es tal. Una gran atleta neerlandesa que recuerdo, Fanny Blankers-Cohen, de los grandes atletas de la historia, corría con shorts naranjas también. Es parte de su tradición y por eso, aunque no esté la bandera, viene de Guillermo de Orange, de la dinastía Orange-Nassau, y por eso es que les llega tan fuerte este color, ¿no?
2: Y ahora ya...
0: ¡Gente, gato!
2: Oye, se le tiene que decir Países Bajos ahora. Países Bajos. Ya, Holanda. Pero, ya...
1: Eso es muy pertinente. Sí. Porque...
3: Es cumpleaños de Lati y los que nos llevamos los regalos somos...
0: ¡Es correcto! ¡Es cierto!
2: No, es muy generoso.
1: No, pero es un país que está enamorado del color. Y lo de Países Bajos es a veces muy complicado. Estamos acostumbrados a Holanda, pero Holanda son dos de 12 provincias. Pero Ámsterdam está una de esas. Por eso se popularizó llamarle Holland a eso. Pero hay Holanda del Norte, Holanda del Sur y luego otras 10 provincias. Es
3: entonces ahora limitado. Tenemos que decir helados Países Bajos.
0: Suena raro, sí. Está difícil. Pero ¿sabes qué? Siento que sí. La delantera, si es de toca, juega y aprende. O sea, nosotros toca, jugamos, juega. Ustedes aprenden con Lati.
3: ¿Quién toca?
0: Este toca de más, te estuvo tentoneando. Sí, claro. Te da cabezazos.
2: ¿Te fijas que ya se me pasó la euforia?
0: ¿Por qué? O sea, ¿ya se perdió el amor? ¿Se acabó el idilio?
2: En su cumpleaños,
1: o sea, me gusta en Guadalajara.
0: Ah, nada más en Guadalajara. Es que allá es natural que se gusten entre compañeros, ¿no? ¿No es cierto? Saludos a Guanatos. Beso. A ver,
2: ¿al del cumpleaños le damos beso?
1: No, el del cumpleaños está bien. El cumpleaños está bien.
3: Pero es que Félix es capaz.
1: ¿Félix?
3: Sí. Es su cumpleaños.
0: Ni le muevas porque lo va a hacer.
2: Portero, al fin y al cabo.
0: A ver, caballeros, vamos a lo bueno. Vámonos al fútbol. Vámonos al fútbol.
1: ¿Qué das cuenta que el proyecto funcionó cuando el Estaca nos saca del relajo para hablar de fútbol?
0: Bueno, es que
1: sí. ¿Quién lo iba a decir? Pero tienes razón.
0: Ya estoy aprendiendo un poco de fútbol finalmente. A ver, venga, entonces hablemos de Países Bajos contra Suecia.
2: Sí, sí, sí. Un partido, tuvimos oportunidad de transmitirlo para radio el día de hoy. Suecia venía de ganar 5-1 a Túnez y ahora le dieron la receta al revés.
3: La selección de Túnez es una basura.
2: A ver, un partido muy agradable, porque fue un partido muy abierto, pero otra vez tenemos que hablar de el famoso cooling break, ¿no? O el receso de hidratación que dura 3 minutos.
3: Pausa de hidratación.
2: Que cambia el partido por completo, porque empezó Países Bajos ganando 2-0, con el único cambio que hizo el entrenador Ronald Koeman, metió a Brian Broby, hizo 2 goles en 15 minutos. Después viene el receso de hidratación y el que toma la batuta es el equipo de Suecia. Empieza a jugar muchísimo mejor. Pero al final de cuentas...
1: De hecho, le anulan un gol por ahí, ¿no? Al cierre del primer tiempo.
2: Sí, también. Pero apareció Cody Gakpo, un extraordinario jugador que brilló mucho la Copa del Mundo pasada en Qatar 2022 con 3 goles en la fase de grupos y se despachó con 2 goles más. Pero bueno, la selección de Suecia, que tiene 2 muy buenos delanteros,
3: Vicencio Somerville.
2: Lo que eres del Arsenal y Isaac. ¿Se pronuncia Isaac?
1: Isaac.
2: Bueno, él juega en el Liverpool, pero el resto del equipo, no. Cualquier cosa. Muy desordenados.
1: No me da la impresión de que fuera para un 5-1. Sí, Países Bajos fue mejor, pero no me pareció tan avasallantemente superior, ¿no?
2: Es muy débil atrás el equipo.
1: Mucha pegada al equipo neerlandés, o sea, llegan por muchas vías, tienen mucha potencia, tienen muy buena creación. Y Suecia se vio muy endeble. La atacaban un momento que les ganaban la espalda en todas, ¿no?
2: Sí, sí, sí. Y tiene muy buena banca también.
0: 5-1 es abultadísimo. ¿No? Es cuasi pornográfico en fútbol. Sí. O sea, ya más allá de 4.
2: Bueno, es lo que experimentaron los suecos cuando le pegaron a Túnez y hasta su técnico echaron. Pero yo creo que Países Bajos es uno de los... De las selecciones que tiene posibilidades de ganar esta Copa del Mundo y de las que no lo han ganado. Bueno. O sea, tres finales de Copa del Mundo. Es una selección muy exitosa que además no ha perdido.
1: ¿Qué porcentaje les das que sea abajo de 100?
0: Aquí eres otra clase.
1: ¿Sí? ¡No! Que sea abajo de 100. ¿Qué eres? ¿Qué les das? 114. ¿No?
2: ¿En tu cumpleaños también quieres para llevar?
1: ¿Ayer? Bueno, ok.
0: Es que volvemos. Si alguien no vio el programa ayer, tuvimos unas clases de porcentajes aquí en el programa. Si quieren, repítanlo, por ahí lo pueden
3: ¿Por
0: ver.
3: ¿Por qué México tiene solo 1%? Oye, pero me dio mucho gusto lo que acabas de decir, Félix. Porque yo normalmente me siento un imbécil cuando oigo hablar a Alberto. Y en esta ocasión, bueno, y a otras personas también. Pero en esta ocasión yo estaba viendo el partido y pensé, no hay manera de que nosotros nos enfrentemos a la naranja mecánica y salgamos airosos. Vi un fútbol mucho más dinámico, más rápido, brutal.
2: Hay una estadística que no diría que da miedo, pero sí es muy impresionante. Países Bajos no ha perdido desde la final del 2010 contra España, que pierde tiempos extras. No ha perdido un partido de Copa del Mundo que no sea en penales.
1: Ok.
2: Déjame decirte. Sus eliminaciones han sido en penales, pero en 90 minutos.
1: Argentina los eliminó en 2022 en penales. Ese juego se levantaron de la ruina. Se iban perdiendo 2-0, lo empatan con los goles de Weghorst al final. Recurrentemente llegan al límite y tienen un mediocampo, ¿no estás de acuerdo conmigo? Sí, creo que es de los mejores del torneo. Muy cerebral, Frenkie de Jong y Gravenberg y Reinders. Son dos jugadores. ¿Qué verticales son, no, Félix? ¿La agarran?
3: ¿Qué quiere decir eso? ¿Que son verticales?
1: Para adelante.
3: O sea, que no se andan con mamarrachadas. Sí.
0: Eso da miedo. Imagínate que se te dejan ir verticalmente para adelante. O sea, y los ves venir.
2: Bueno, a veces podríamos decir rectos y punzantes.
0: Como rectos y punzantes con gran penetración.
1: Eso es. A bayoneta calada, diría un perro.
0: Barbaridad. O sea, eso hasta miedo da, pero bueno.
3: Y bueno, por eso me dio mucha alegría cuando Félix dijo que los ve como candidatos a llevarse la copa.
1: Sí.
2: Es un
3: a la naranja.
1: Y ahí valoras lo que es Japón hoy, porque Japón les hizo partido y le sacó el empate a vos.
2: Le saca el empate, claro.
1: Sí. Sí, sí, Japón les jugó. El Japón le mereció el empate.
2: De cabeza, además.
1: Mereció.
3: Japón juega hoy en la noche, ¿no?
1: Japón contra Túnez, el partido 1000 en la historia de este torneo. El 1 fue México-Francia en 1930.
2: Sí.
1: Okay. Sí. Nos tocó el primer partido, recibir el primer gol y tener la primera derrota.
0: ¿Y de ese partido qué expectativas tienen? O sea, ¿tú
2: crees Japón que Japón va a seguir haciendo la suya?
1: Túnez con nuevo entrenador es un enigma.
0: Ajá.
1: ¿No? Llegó Herb Renard. Japón creo que es muy superior, ¿no? De todos los africanos, a ver, corrígeme, creo que el único que ha sido una vergüenza ha sido Túnez. Porque Argelia contra Argentina se fue goleado, pero creo que compitió en algún momento.
2: Sí, Marruecos también.
1: Marruecos espléndido, Costa de Marfil ha dado algo, Ghana ha dado algo.
2: Ajá, sí, coincido.
1: ¿No?
0: O sea que Japón para esta noche. No está Pati, le mandamos un saludo. Ve haciendo tus apuestas, Pati.
1: Sudáfrica es otro.
2: Sudáfrica, perdón. Sudáfrica también ha sido. Pero Sudáfrica es de acuerdo a.
0: El lunes tendremos el reporte de cuánto dinero perdió Pati Cantú, que los fines de semana tiene conciertos, pero cuánto dinero perdió, ganó.
1: ¿Sabes qué le puedes apostar? La taquilla de su concierto. Ya le ganaste el catálogo.
0: ¿Te imaginas? Un concierto de Pati Cantú, yo creo que es el sueldo de todos los que estamos aquí juntos. Pero bueno.
2: Pero le encanta apostar, ¿no?
0: Sí, tiene el problemita.
2: El underdog.
0: Tiene el problemita. Tal,
1: o sea, cuando sea Atlante Chivas, le voy a ir al Atlante. Así ha sido la dinámica, ¿no?
2: Claro que le va a ir al Atlante, es mi amiga.
1: También mía.
2: Es más amiga mía que tuya.
3: Entonces, ay, más amiga mía que tuya.
1: Ya hay grupitos.
3: Pati.
2: Mira que yo no la conozco en persona.
0: Solo está envidioso.
2: Tengo expectativas de conocerla.
0: Nada más tienes envidia porque es su cumpleaños y todo el mundo lo quiere hoy.
1: Sí,
0: qué horror.
2: ¿Cómo celebras?
3: ¿Por qué lo toca?
0: ¿Por qué lo tentonea?
3: Los tentoneas, güey.
2: Pero se pone rígido, ¿eh?
0: Se pone, sí. ¡Pone duro!
3: ¡Reacciono!
0: Pues no lo toques así. Deja, estamos en televisión. A ver,
3: se pone tenso.
0: Exacto.
3: Más que
0: dos allá.
3: Bueno, nada más una pregunta. ¿Suecia ya se despide o qué posibilidades tiene? No.
1: Lo que pasa es que cierra con Japón.
2: Uf.
1: Y tiene un problema Suecia. Trae una buena renta por el más +4 del partido contra Túnez. Y la perdió, porque perdió por el mismo marcador que había ganado. Entonces, si perdiera con Japón, los 3 puntos podrían no alcanzarle. Sería increíble abrir el torneo ganando 5-1 y que no te alcance, ¿no? Pero es una posibilidad.
2: Sí, pues, pero se la juegan entre ellos dos. Tiene 3 puntos, Suecia 1.
1: Yo creo que Japón va a llegar con 6. Va a llegar con 4, igual que Países Bajos, yo creo.
2: Bueno, mañana podemos platicar de este grupo.
1: ¿Sí?
3: Ya no estén mamá.
0: ¡No! Ya. ¡No! Están... De eso, oye Eduardo, de eso viven. No los limites. Oigan, en serio, ¿cómo le haces, Félix? O sea, ¿cómo le haces a la conducción deportiva y así?
3: ¿Cómo le haces, Félix?
0: Porque Lati, yo sé cómo le hace, con muchísimo conocimiento. Le hace, pero precioso. Pero tú, ¿cómo le haces con la conducción deportiva? O sea, ¿lees mucho?
2: Lo que me estás diciendo es...
0: ¿De dónde abrevas tu conocimiento?
1: ¿Cómo te surtes?
2: Yo lo que siento es que el estaca me dice, o sea, este güey, ¿por qué está
0: aquí?
2: No es así.
3: No, te está chuleando.
1: ¿Cómo te nutres?
2: Está chuleando.
0: ¿Cómo te nutres? Sí. ¿De dónde sacas
1: tanto? ¿Por dónde entra la información?
3: Te está diciendo que te ve como un viejo sabio.
0: Correcto.
1: Disculpa. Si le dices, abuelito, sabes tanto, ¿cómo aprendiste?
0: No, nunca, Félix, nunca.
2: Pues veo fútbol, leo, me gusta mucho leer.
0: ¿Viviste en el fútbol?
2: Platico, convivo con gente.
0: Te metes a los vestidores, fútbol, aprendes estas cosas que todo el mundo debe de saber.
2: Oigo la corneta.
0: Además.
2: Ajá. Y la extendida también.
0: ¿Estás gozando eso, la delantera? Gracias. ¿Te está gustando la delantera? ¿Te deja satisfecho?
2: Me deja.
0: Eso, eso es lo único que
2: es
0: yo
2: para
0: quería.
2: Dar y repartir.
0: Eso es lo
2: la
0: único
2: delantera.
0: Que yo quería. Ahí sí. Está.
3: Bueno, ahora vamos a las calles con el reportero de Higiene Íntima Intachable, Chavita Bien. Es que Chavita Bien, de toda la vida.
0: Decimos el reportero Lomecán.
3: Que puso a prueba la lengua de la afición colombiana. Adelante, Chavita.
4: Nuestros hermanos colombianos armaron la fiesta aquí en el Ángel de la Independencia y yo lo único que quiero saber es qué tan buenos son con la lengua. ¡Oh! Tengo un reto para ti. Hay un trabalenguas muy popular aquí en México y quiero ver qué tan buenos son los colombianos para decirlo. Ahí te va, ¿eh? Presta atención. Parangaricutirimícuaro.
5: Ah, está fácil.
4: Pagaranguito. Otra vez, otra vez. Ah, bien fácil. Parangaricutirimícuaro.
5: O sea,
4: Parangaricutirimícuaro.
5: Cutirimi. Ah, parangaricutirimícuaro. Easy.
4: A ver, otra vez.
5: Parangaricutirimícuaro.
4: Yo quiero saber qué tan buenos son los colombianos para los trabalenguas mexicanos.
5: No, malísimos.
4: A ver, ahí te va.
5: Lo vamos a intentar.
4: Ahí te va uno. Parangaricutirimícuaro.
5: Parangaricutirimícuaro.
4: Otra vez, otra vez.
5: Parangaricutirimícuaro.
4: Parangaricutirimícuaro. A ver,
5: ¿sí o no? ¿Le pegué?
4: Pues más o menos.
5: Va, ahí voy.
4: Ahí vas, ahí vas. A ver, otro. Pepe.
5: ¿Qué?
4: Yo tampoco, a mí tampoco me salió. Pepe pecas pica papas con un pico. Pepe pecas pica papas con un pico. Parangaricutirimícuaro.
5: No. Venga, que usted bueno para los trabalenguas.
4: A ver. Parangaricutirimícuaro.
5: Parangaricutirimícuaro.
4: Parangaricutirimícuaro.
5: Parangaricutirimícuaro.
3: Ese otro.
4: A ver,
3: tres tríos.
4: A ver, pero dilo bien. Parangaricutirimícuaro.
5: Parangaricutirimícuaro.
4: Otra vez. Otra oportunidad de Parangaricutirimícuaro.
5: Parangaricutirimícuaro.
4: Parangaricutirimícuaro. Parangaricutirimícuaro.
5: Parangutirimícuaro.
4: Parangaricutirimícuaro.
5: Parangutirimícuaro.
3: No, no, perdí. Gracias.
4: Parangaricutirimícuaro.
5: Parangutirimícuaro.
4: Parangaricutirimícuaro.
5: Parangaricutirimícuaro.
4: Parangaricutirimícuaro.
5: Parangancurumícaro. Parangacurimícaro.
4: Caramelo, camarón. Así un buen de veces.
5: Caramelo, camarón, caramelo, camarón, camarón, camarón.
4: Parangaricutirimícuaro.
5: Ademari.
4: Para que te cumbirimícaro.
5: Para con tungumiricuado.
4: Para
5: que tinguere miricuaro.
4: Parangaricutirimícuaro.
5: Parangaricutirimícuaro.
4: Eso, este es el primero que lo dice bien. Pancho plancha con cuatro planchas, con cuántas. Nah, también soy bien malo. Nos vemos mañana.
0: Oye, nomás una cosa, Chavita. Eso de caramelo camarón no es paleta, ¿eh? Es camarón aguas. Ten mucho cuidado,
3: la verdad. Bueno, sí. Entonces, Félix, en el partido entre Suecia y la Naranja Mecánica, ¿quién metió el 80% de los goles?
0: La mayoría, pues.
2: Cómete esta. Nadie.
0: ¿Por qué?
2: Oh.
0: Nadie.
2: ¿Por qué el 80% de 6 es 5.4?
0: ¿Eh?
2: Tómala, mijo.
0: El 80%.
2: Tómala, mijo.
0: Sí.
2: 5.4. Países Bajos metió 5.
1: 80% de 6. Si a 6 le quitas 10.
0: No, no.
1: Es 5.4. El 80 sería 1.2. 4.8.
0: No, papá. Ahí está el cálculo nuevo.
2: El 80% no lo metió nadie.
0: Y ¿sabes qué? Yo tampoco sabía. Yo dije que era correcto. Estoy igual de confundido que tú.
1: ¿Te acuerdas?
2: Si 5.4.
1: Fueron goles sin dueño, Eduardo, por favor.
2: Ay, Países Bajos. Bueno,
3: luego dejamos los porcentajes para otro momento.
0: Tenemos que
3: ahora
0: decirles algo bonito.
1: 1000 centajes ya.
3: Ahí los 1000 centajes.
0: 1000 centajes. Bueno,
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0: 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Y bueno, tenemos mucho más aquí en la delantera, pero bueno, para los partidos entonces...
3: Vamos a regresar a hablar del partido de Alemania.
0: Correcto.
3: La voltereta que le dieron a los pobres de Costa de Marfil.
0: Y más cálculos con Félix Fernández, más sapiencia futbolera.
6: ¿Picones hay hoy?
0: Picones tendremos también,
3: hay,
0: claro.
3: Hay picones.
0: Habrá picones entre los dos.
3: Volvemos aquí a la delantera.
0: No se muevan.
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2: Te agarraron fuera de lugar, la delantera ya regresa.
3: Continúa su mero vicio la delantera con Eduardo Videgaray, Félix Fernández, el niño del cumpleaños Alberto Lati y Kitty de Hoyos.
4: Hoy por ser día de tu santo,
3: te las cantamos así. Despierta, Lati, despierta. Mira que ya amaneció. Muy bien. Muchas, muchas gracias. Qué honor. ¿Cómo te sientes el día de hoy? Más viejo, lo sé. Más sabio.
4: Agradecido.
3: Agradecido.
4: Es importante agradecer lo que tienes en días como.
3: Sin duda, sin duda. Nosotros agradecemos que estés aquí porque qué bárbaro, si no estaríamos en la inopia total, salvo por los conocimientos de Félix.
2: Ok, para que son valiosísimos.
3: Para que no digas.
4: Está muy cañón.
2: Bueno, vamos al plato fuerte del día de hoy. Sin duda el partido de la jornada, creo yo, es el que se vivió entre Costa de Marfil y Alemania, sí. Die Mannschaft. Adelante.
4: A ver, Alemania tuvo el partido en un principio. No entró la pelota, le anulan un gol muy ajustado y después viene el tanto de Costa de Marfil, Franquesi, un futbolista que se fue muy joven al fútbol del Golfo, al fútbol árabe.
2: ¿Te puedo interrumpir?
4: Sí, lo que digas.
2: Es que hubo una jugada muy, muy violenta con el portero. Sale el portero a tratar de atajar, el alemán la mete, pero dicen que no se puede tocar al portero en el área chica. ¿Es cierto esto?
5: Esto total.
3: A ver.
5: Es cierto.
3: A ver. No se puede tocar al portero en el área chica.
5: Ni con el pétalo de una rosa.
3: Esto ni en vestidores, ni en concentración, o solamente en la cancha. Es una regla
2: del área chica del portero es sagrada.
5: Pero los vestidores sí se puede. Yo les he contado que sí se puede.
3: Es que esa era mi duda, correcto.
5: ¿Cuánto se ha dicho?
4: ¿Cuánto lo mancillaron?
5: Especialmente en la regadera.
3: Ahí se puede tocar.
5: Juegue.
3: Pero bueno, en cancha.
5: Pero cancha no se puede.
3: Imposible.
2: Dime desde la perspectiva de un portero, porque este güey salió, tuvo un choque con el delantero.
5: Pues sí, no puede.
2: Y la pelota entra y anulan el gol.
5: Totalmente.
2: Yo pensé, pero ni aguanta nada.
5: ¿Por qué?
2: Ay, me pegó, me tocó, ni le dio tan duro.
5: Pero alguna protección debe tener el portero.
4: ¿Cuál es la regla? El portero fue buscando el choque un poquito.
5: Fue por el balón, Lati.
2: ¿Pero qué dice la regla?
4: Que es intocable.
5: Pues ahí está. Entonces, ¿qué más da que el portero haya ido a chocar si atrapa el balón? Pero además los porteros no podemos hacer dos cosas a la vez. O vas por la pelota o vas a chocar con el otro.
4: Con el coreano se notó.
5: No puedes las dos.
4: No supo el portero coreano hacer dos cosas a la vez.
2: Exacto.
5: Claro.
2: ¿El portero es intocable en el área chica o en todo el área?
5: Multitasking, sí. En el área chica nada más. En el área chica, sí. También. Las pocas concesiones que le han dejado al arquero, existe esa.
3: Que me imagino que hay un peligro real, ¿no? Tú estás yendo al balón, estás viendo, estás con los ojos en el balón, un choque, por ejemplo, claro. Puede ser muy peligroso.
4: Pero también el delantero está viendo al balón, por eso luego los choques son más aparatosos.
3: Correcto.
4: Terminan por colisionar, digamos.
2: Entonces fue bien anulado ese gol.
4: Yo creo que el portero, cuando ve que puede complicarse, aprovecha para chocar.
3: Oye, Félix, ¿y lo tuyo es un golpe? ¿Lo tuyo es por un golpe en el área chica o siempre fue así?
2: ¿Qué te pasa?
3: O sea, tu experiencia como portero, la regla esta.
4: Me pregunta,
3: es
4: por... amigo.
5: Así tenía la cara antes
3: de ser. No, no digo tu cara, no, hombre. Ya. O sea, ¿qué porcentaje darías de peligro en el área ya? Ok, vamos, te regreso al partido. Suficientes tonterías, ya. Okay.
5: Siga usted jugando en el área chica.
2: ¿Qué excusa tienes, güey? Tú no importa.
3: No, yo, es que a mí me dejaron caer del lavabo de niño. ¡Ay, se cayó el imbécil!
2: Y todos los guamazos del box. Pero bueno, estaba Alberto Lati haciéndonos la reseña del partido del día de hoy entre Costa del Marfil y Alemania.
4: Sí, y que Alemania entonces va abajo en el marcador. Y hay un futbolista que apareció en este torneo que tiene poco reconocimiento, que es Dennis Undav. Segundo partido que entra como relevo, en este caso entró por Kai Havertz, por Musiala. Entra
5: por Musiala, es jugador del Stuttgart.
4: Sí, va creciendo mucho, inmigrantes turcos, familia kurda que era perseguida por pertenecer a este grupo étnico. Y tiene mucho talento, no es el típico delantero panzer, tractor, más bien es un tipo que sabe con la pelota.
5: Sí.
4: Y hoy volvió a definir y termina por hacer los dos goles. Y duele por Costa de Marfil, que había aguantado y parecía encaminarse un buen marcador, incluso el empate era buen marcador, pero se quedó sin nada. Decía, el gol de Costa de Marfil lo hace Franquesi.
5: Sí.
4: Se fue muy jovencito al fútbol árabe. Estuvo en el Milan, ¿no? Y luego en el Barcelona.
5: Exactamente.
4: Y se quiso ir a jugar, pero mantiene un buen nivel.
5: Está en Turquía.
4: Sí.
5: Ahorita. Pero la delantera de Alemania es sumamente poderosa. Es de lo mejor que hay en el mundo. Yo no sé qué pienso, pero a mí Leroy Sané me parece un extraordinario jugador. Kai Havertz, que es el centro delantero, goleador, formidable también.
4: Lo puedes ver muy alto y pensar que no es tan...
5: Florian Wirtz y Musiala, los cuatro. los cuatro, son de élite. O sea, este es un equipo de Alemania que retoma la grandeza y las probabilidades de otras generaciones. Recordemos que no pasó a segunda ronda en las más recientes dos Copas del Mundo. Por eso, cuando le ganan tan fácil a Curazao 7-1, los jugadores ni festejaban los goles. Dice uno, pero a ver, Copa del Mundo, ¿cómo lo vas a festejar? No, precisamente por les debemos una a ustedes, afición alemana, y a la gente que nos ve, entonces no vamos a celebrar estos hasta que ya trascendamos.
6: Estamos viendo con mejores ojos a la selección alemana, porque me acuerdo que al principio del torneo decían, no, pues vienen bastante debilones, no son...
4: Es que hay un relevo generacional importante. Nathaniel Brown, su lateral, pinta muy bien, es la realidad. Hoy sale lesionado su central, termina por entrar como... Sale lesionado...
5: Schlotterberg.
4: Y termina por entrar por el Rüdiger, cumple en el partido el jugador del Madrid. Imagínate, tiene suplente, un titular del Madrid. Su medio campo a mí me encanta. Lo que es Pavlovic, del FC Bayern, de ascendencia serbia.
5: Y el otro...
4: Pero el tocayo de Félix, Félix Mecha. Félix Mecha.
5: Sí, dilo. Félix Mecha.
2: Félix Mecha.
6: O sea, ¿qué?
5: Las nalgas. No.
6: Es que ahí está. Pues sí.
2: ¿Se llama Félix Mecha?
4: Mecha.
5: O sea, sí, dilo.
6: Wow. Imagínate, te presento a la señora Mecha. ¿Qué? Perdón. Está terrible. Bueno.
2: Por favor, oigan, y cuando le metió 7-1 a Curazao, Alemania, ¿no es humillarlos, no es, o sea, ya les metiste.
6: ¿Dónde está el límite? ¿Dónde está el límite?
2: Mejor ya sin límite.
5: El respeto al rival es precisamente no burlarte y ser serio. Y si les puedes meter 7, se los ves.
4: Ahora, si te pones respetar con seriedad, te pones a cascarear y a dar taquitos en la cancha,
5: eso sí es chila.
4: Aunque se vale, es parte del juego.
6: Yo no sé, aquí me gustaría incorporar algo como del box. O sea, ya después de 5 goles, ya tiren la toalla.
4: No contes.
6: O sea, háganle el conteo.
5: Tú en el box, cuando ya suena la campana, vas y le metes un...
6: No, hasta que no. O sea, ahí sí te voy a decir una cosa. En el box, hasta que te para el referee o lo que sea, tú le tienes que arrancar la cabeza. Ese es el deporte.
5: Pero si suena la campana y el otro
6: no
5: burlando de ti.
6: Adiós, güey. Pues ya después lo buscas con un bat, con un clavo viejo y le dices, ¿qué me estabas diciendo?
5: Ah, bueno, ahí está.
6: Exacto. Entonces, un garrote.
2: La forma de respetar al rival, meterle 7 goles.
4: Pero, claro. El debate es válido. Pero yo sí lo creo. Si te relajas y dices, ya para qué sigo apretando si estoy contra eso, yo creo que es faltar.
6: Tú le sigues dando hasta para llevar, güey.
2: Pues para ponerte a dominar.
6: En el fútbol, a ti. En el fútbol. Está bien.
2: Ok, ¿y cómo ven a esta selección? Vimos también a Países Bajos. Ya dijiste que puede ser campeona. ¿Alemania?
4: Sí, puede ser. Yo la pongo incluso por delante de Países Bajos.
5: Okay.
4: Porque Alemania históricamente sabe ganar y Países Bajos, de hecho, es el perdedor. Ha llegado a 3 finales y ha perdido las 3.
5: Sí, pero en algún momento tiene que cambiar.
4: Ah, bueno, sí, pero...
5: Con España sucedió.
2: Hasta Cruz Azul lo logró.
4: De los equipos que no han sido
5: campeones del mundo... España lo logró.
4: Solamente Países Bajos ha estado así de cerca y ha sido el eterno perdedor.
5: Pero ese era, en serio, perdón que sea reiterativo, pero España tenía ese problema, no ganaba nada, y de repente gana una Euro, gana el Mundial, vuelve a ganar una Euro y ya se vuelve un equipo poderosísimo.
4: Cambia la mística del equipo y saber ganar.
5: Campeón de la Euro también. Okay. A Países Bajos le falta nada más eso.
4: Eurocopa ganó uno en el 88, pero en términos de estos torneos le falta.
6: Pues hablando de Alemania, directamente desde tierras germanas, un grupo de aficionados alemanes anda aquí en territorio azteca disfrutando el torneo y llegaron con una vestimenta muy llamativa. Playeras divididas a la mitad. De un lado México y del otro Alemania. Ahí les va.
2: Me encanta.
7: Nos encanta aquí. Mucha vibra y las calles están llenas.
8: ¿Cómo les han parecido los partidos que han pasado en estos días?
7: Bueno, buenos partidos, pero muchos 1-1, ¿no?
8: ¿Quiénes les gustaría ver en la final aparte de Alemania?
7: Alemania contra México.
6: Ok.
2: No, espera.
6: ¿Cómo ven esa propuesta?
4: Quería tacos gratis, yo creo. Sí, con el mecanismo es fácil, que no me cobren.
2: Pero Alemania contra México es la pesadilla del 86.
4: O del 98.
2: O del 90.
4: Pero en 2018 les ganamos.
5: Y del 78.
4: 78 nos golearon.
2: Yo no lo pudo.
5: La peor golea que se ha llevado México es de los.
6: O sea, sí, no sé.
5: Por eso saben.
2: Cero, ¿no?
4: Fue el día del empate. Fue el día del empate. Esa no la hemos contado y es importante porque, aparte, Félix la confirmó.
6: A ver.
4: México iba perdiendo 3-0 con Alemania. Pilar Reyes era el portero. Se lesiona Pilar Reyes, sale de la cancha y entra Soto por él.
5: Para el segundo tiempo, sí.
4: Sí. Llega, terminó el partido, Soto al vestuario, perdiendo 6-0, y le dice Pilar, ¿cómo quedamos? Y le dijo Soto, empatamos. ¿Empatamos a 3? No, 3 tú y 3 yo. Yo no estaba seguro que era cierto, pero Félix la confirmó, ¿no?
5: Bueno, y le tuve la oportunidad de hacer una entrevista a los dos. Sí. Única que hiciste.
4: Sí, sí, sí.
5: Y repitieron también la misma.
4: Sí, sí, le empatamos.
5: Sí, por supuesto.
4: Sí, te metieron tres a ti.
5: Pero el otro se quedó en el vestidor todo lesionado.
6: Hoy por hoy, si jugáramos, probaríamos el Wurst alemán. Nos tocaría, o sea, de postre sería
4: no
6: terrible.
4: Seríamos favoritos.
6: Mira, yo no sé, pero la camiseta esa se me hace que nomás se la pusieron porque no sabían a qué grupo de la lavadora iban. O sea, no entiendo.
9: ¿La blanca o la de color?
6: Exacto, no sé. Pues yo lo mismo hago con mis calzones. O sea, ya tenían el escudo por detrás. Del Atlas, de hecho.
4: Sí, sí, sí, sí.
2: Negro. Este güey es del Atlante.
6: Ah, del Atlante.
4: Es otro.
5: ¿Cómo del Atlas?
6: Empezaba con A,
4: Pati Cantú es del Atlas. Pati Cantú es del
5: Atlas. No puedes confundir al Atlas con el Atlante.
6: Porque, a ver, dime las diferencias.
4: Porque el Atlas ganó dos títulos recientemente.
6: Y el Atlante no. Nada.
5: Es como la corneta y la trompeta.
6: Nada.
5: Si eran igual la corneta y la...
6: Nada.
5: ¿Me ¿Se siente feo? Estás ofendiendo a los potros de hierro.
6: Perdón, potros de hierro, ya. Discúlpenme, no lo vuelvo a hacer.
2: Pati Cantú es la que le va al Atlas.
6: Claro. Ah, ok, entonces Atlas, Atlas, Atlas.
4: ¿Qué? La furia rojinegra.
5: Pati es mi amiga.
6: Mira, yo le voy a dar, mi preferencia a quien sea. A quien sea que me divierta más. ¿Ok? Ya.
2: Bueno, no somos los únicos que ponemos el ambiente. Vean a la afición alemana cuando se olvida de la seriedad, de la puntualidad y las reglas. Adelante, alemanes borrachos.
6: Fíjate, con ese se me escurrió el tío. Sonó horrible.
2: Aquí vemos un montón de alemanes bailando. ¿En qué ciudad estaban jugando? En Houston.
5: Sí, Houston.
6: Están muy contentos porque están cantando de un bombardero, según entiendo la canción era esa, ¿no? Pero bueno, sí, es horrible.
2: No son aficionados, es el sindicato de Volkswagen en Puebla.
6: Pero vea, por eso dicen que el fútbol es un juego en el que juegan 11 contra 11 y al final Alemania se termina toda la cerveza de donde sea que vayan. Eso lo hicieron los escoceses en Boston. Que se acabaron la chela de no sé cuántos bares, acabaron con la existencia.
5: Son una gran afición los escoceses.
6: Y son unos grandes borrachos.
4: Muy divertidos.
6: Y qué manera de castigar el hígado.
5: Y el himno, ¿no?
4: Sí.
6: ¿Y las gaitas?
5: ¿Y las faldas?
6: Además, los kilts.
5: Y van con gaita al estadio y con falda.
6: Grandes soplagaitas, sin duda, los escoceses. Muy bien. Bueno, lo son,
4: es parte de la tradición.
6: Ahí está.
2: Pues sí, hay que soplarle a la gaita.
6: Ni modo.
5: Bueno. Por cierto, el partido de Alemania fue en Toronto, ¿eh?
4: En Toronto fue.
5: Toronto, no.
2: Ah, fue en Toronto, gracias.
4: El que fue en Houston fue el de Países Bajos, Suecia. Sí.
2: Muy bien, bueno, pues no conformes con cantar gol 7 veces, los alemanes quieren seguir cantando y cantando. Ya van en este momento con 9 goles a favor, 2 en contra, ¿no? Tienen una diferencia de más 7. Y ya tienen 6 puntos, ya están calificados también, pase lo que pase.
4: Sí, ya aseguraron.
2: ¿Qué equipos ya se fueron están eliminados?
6: A descansar.
4: Turquía.
6: Los turcos ya, eso ya
5: la... Sudáfrica, ¿no?
4: No, ¿Sudáfrica? Si Sudáfrica le ganara a Corea, incluso podría hacerse. No, pues digo matemáticamente.
5: Está bien.
6: A ver, le ganamos a los dos equipos, ya, o sea, Sudáfrica, Corea, ¿qué onda? Porque Sudáfrica yo no les vi gran cosa, y a Corea tampoco, que nos espantaron mucho. Uy, los coreanos.
4: No, es que México los inutilizó.
6: Pues será, pero yo no les vi gran cosa. Yo soy un villamelón, no sé nada de fútbol, no sé qué hago en este programa, pero yo no vi nada, la verdad, nada de nada.
4: No los dejamos hacer nada.
6: Bien hecho, me gusta.
2: Oigan, voy con tu teoría. Hay un tema que me ha llamado mucho la atención. México, como es costumbre, se polariza, ¿no? Se divide. Y ahorita yo veo que hay dos bandos. El bando que dice, vamos a ser campeones del mundo. Yo sé que eres argentino, no te rías de nosotros.
4: Se rió de nosotros.
2: Claro.
6: Claro.
4: Pero fue una risa. Contexto, pero fue con ternura.
2: Fue con ternuritos. Sí. Ay, pobrecitos. Sí, hay muchos mexicanos que están emocionados. Y por otro lado, hay otra banda que dice, ganamos de churro. En cuanto nos enfrentemos a una selección de veras, vamos a valer gorro. ¿Cuál es la realidad?
4: Ni tanto que queme al santo.
5: Ni tanto que no lo alumbre.
6: Ah, qué bonito. Aquí se vio además la complicidad, la relación. Se terminan las oraciones.
2: Lo que hace una luna de miel en Guadalajara.
6: ¡No se murió el amor! ¡Qué bien! Me gusta.
5: Es que México,
4: luna de miel en Zapopan.
5: De pronto es camaleónico también, la selección mexicana.
6: Ay, okay. Se adapta y
5: cambia.
6: A
5: los de abajo juega una basura. Okay. Y de pronto contra los de arriba, contra los países que son poderosos, se inspira, da buen partido, pelea, va ganando y al final le dan la vuelta.
6: Quiero verlo de che.

0: derrotando. Y otra cosa es, nunca has hecho 9 puntos en primera ronda de un torneo.
1: Correcto.
0: Ojalá que sea.
2: ¿Y Paco Memo? Digo, yo sé que es muy bella melón de mi parte, picones. Pero Paco Memo.
3: Vamos a los picones.
2: Ok.
3: Este es el momento. Les vamos a dar a Félix y a Lati una afirmación. Y cada uno de ellos tendrá 15 segundos para refutar o reforzar dicha afirmación y convencernos de que su argumento es el mejor. Porque es su cumpleaños, porque es un buen compañero. Le vamos a dar a Alberto Lati la primera. ¿Un torneo de esta índole debe o no debe servir para hacer homenajes como a Paco Memo? Tiempo.
0: No debe servir, pero si Francisco Guillermo Ochoa está en el torneo, no es por homenaje, es porque sin duda para mí es el segundo mejor portero mexicano del momento. Toda vez que se lesionó Malagón y toda vez que el relevo generacional no ha sido lo que quisiéramos, no está por homenaje, sino porque lo merece, aún pese a su dilatada carrera y avanzada edad.
3: Te pasaste, ¿eh?
2: Por bastante, ¿eh?
3: Sí, te vamos a...
2: O sea, porque de plano, pero está bien.
0: 2 minutos o...?
2: Bueno, a ver, Félix, refuta.
4: ¿Hoy refuto?
2: ¡Refuta, más! ¡Refuta, Félix!
1: Okay. Alberto Lati no tiene la menor idea de lo que está diciendo.
2: Los homenajes
1: son para los muertos. Se le hacen reconocimientos a los vivos. Y a Memo Ochoa se le va a hacer un reconocimiento en esta Copa del Mundo. Tiene todo el derecho de jugar, aunque sea unos minutos, porque el resultado es secundario. Es un tipo que merece ser reconocido y cuando muera, homenajeado.
2: También te pasaste, pero está bien. Me gustó la...
1: ¡Ahí está, 15.0!
2: Me gustó la seguridad. Me gustó la seguridad con la que lo dijiste. O sea, paró el reloj hace un rato, pero no te preocupes. No, no te la vamos a regatear. Va otra pregunta. El siguiente tema. ¿Qué?
1: ¿Pero quién ganó esta?
3: No sé, hasta que veamos la alineación el miércoles sabremos quién tuvo razón.
2: ¿Pero cuál te gustó más? Y en serio,
0: los dos pensamos que
1: el otro día fue round por round.
2: De los argumentos, ¿cuál te convenció más?
3: El de Félix, la verdad.
2: Yo voy Lati, ¿cómo ves? Yo voy Lati, ven Lati.
0: ¿Un voto de calidad?
3: A mí me va.
0: Necesitamos un voto de calidad, gané.
1: Un voto de calidad argentino.
0: ¿Perdón? Por el cumpleaños gané.
2: El del cumpleaños, ganó por el cumpleaños.
3: Ganó por su cumpleaños.
0: Como el porcentaje cuando eres local que sube.
2: Siento que en este programa te hacen trampa, siempre.
1: Está bien.
2: Siempre.
1: Pero Lati, yo te la doy completita.
2: Ya. Porque es un buen compañero.
3: No, porque es un buen compañero.
1: Porque tiene 48 años.
2: Ahí está.
3: Viejo culé.
2: ¡Aló! Ok.
3: Nadie.
2: El siguiente tema es Alemania. ¿Alemania renació? ¿Es nuevamente candidato a ganar la Copa?
3: Beto Lati.
0: Siempre es candidato a ganar la Copa, incluso en los dos torneos en los que estuvo dormido. Yo tengo la sensación de que si se da la combinación frente a Corea al cierre de 2018 o frente a los costarricenses en 2022, avanzando, Alemania es temible.
2: Ok.
0: ¿Tiempo bien?
2: Tiempo, muy bien. 14 y cachín.
0: Eso.
2: ¿Terminaste bien? Félix, refuta.
1: También no me parece objetiva la opinión de Alberto Lati porque vivió mucho tiempo en Alemania.
0: Año y medio en Múnich.
1: Y evidentemente, pues generó un cariño y dejó quizá algunos corazones rotos en Alemania. Pero al final de cuentas, esta selección no es candidata al título.
2: Okay.
1: Por supuesto que
0: acabas de decir que sí.
2: Oye,
0: cuando hablamos de Alemania.
1: Pero estoy en mi sección de 15 segundos.
0: Ah, y en tu sección.
2: Y aquí es no, güey.
1: ¿Forma de pensar?
0: ¿En la sección cambia?
3: Ponte de acuerdo contigo mismo.
0: El otro Félix opinaba otra cosa.
1: Espérate, pero esta es una sección aparte.
2: Hablemos
1: porque tengo que opinar lo mismo que el segmento anterior.
2: Mira, Félix, diles así de sencillo. Hablemos de la linealidad del tiempo. Cambié de opinión. El Félix de antes no es el Félix de ahora. El presente es distinto. Diles.
1: En esta sección.
2: Correcto.
0: No es candidato.
2: Mira, como decía mi abuela, que se jodan, tío.
1: Pues sí.
3: Entonces, tú eres subjetivo porque viviste en Alemania.
0: No.
3: Y le tienes cariño a la Mannschaft.
0: No, no, han ganado 4 títulos. O sea, oye, también viví en Grecia y no voy a decir que Grecia sea candidato.
2: Más me interesó.
3: Está en el
0: por eso.
3: Torneo.
0: Además, por eso también.
2: Eduardo, más me interesó el chisme de los amores perdidos en Alemania. Sí, conociste,
1: rotos,
2: conociste algunas teutonas que te hicieran gracia. Suficiente como para...
0: Era soltero.
2: O sea que...
0: Era joven.
2: Ya.
0: ¿Verdad? Axo.
2: Oh, muy bien. ¡Fudeba!
1: Le pagaban muy bien. Tenía viáticos.
3: Viáticos por todos lados.
0: Es basecho.
3: El otro día me estaban contando las historias de Lati en Japón. Una persona que estuvo con él 10 meses viviendo allá en Japón.
2: ¿Estaban buenas?
3: Sí.
2: ¿Ahí también afilaste la katana o no?
0: Era soltero.
3: ¿Dejaste?
0: Era joven.
2: Me gusta, me gusta.
3: ¿A una Oyuki esperándote?
2: Yeah.
0: Una etapa muy bonita, muy interesante.
2: Pero los rumores esos de que anduviste de geisha no son ciertos.
0: No, esa no.
2: Eso no.
0: ¿De samurái acaso?
2: Bueno, todavía no.

0: eres joven, hay tiempo.
1: ¿Para ser geisha?
0: Sabes, y en el futuro. Yo les voy a decir una cosa.
2: ¿Ya te has vestido de geisha?
0: Nunca. Bueno, aquí sí, para salir a la zona rosa de repente, para la apretada, queda muy rico. Sí, pero les voy a decir una cosa. El día que se me antoje lo voy a probar. Les aviso, por si alguien quiere
1: ser ninja.
3: Muero por verlo.
0: Ser el ninja.
1: Okay. El último de los picones.
2: Échalo.
4: Pero este picón, ¿quién lo ganó?
1: Este picón, ¿lo ganaste?
0: Empate, yo digo que es empate.
1: Empate, sí.
0: Empate, estuvo bien. Bueno, lo ganó Félix, ya.
4: ¡No! ¡No, tampoco! ¿Tampoco?
2: Decir, yo se lo cedo a Lati por su
4: cumpleaños. Tú no me cedas nada.
0: Ya se lo diste completo hace rato y ahora se lo cedes, va. Bueno. Lo estás amolando,
4: queda
0: ¿eh?
4: Queda divoso.
0: Lo estás mal acostumbrando.
1: La pregunta es... ¿Es una falta de respeto echarle ostiones a la cerveza? Félix Fernández.
2: No, por supuesto que no. No es una falta de respeto. Y más si le echas un poco de salsa, si lo vas mezclando un poquito.
1: ¿Tú le pides a tus amigos, ah, échame unos ostiones aquí?
2: No, yo directamente se los echo a la cerveza.
1: ¿De tus amigos o a la tuya? No.
0: Ok, si le gustan a Félix, refútala a ti.
4: No hay que echarle ostiones a la cerveza.
0: Los ostiones van en su concha y los tomas con la cerveza.
4: Separados.
0: Exacto. Sí. Bueno, yo sería más de tu equipo, pero también luego esas sopas que haces. Sí. Acuérdense, la cerveza no es pozole. O sea, no es para que le echen todo lo que tienen a la mano.
2: Cacahuates.
0: Se puede quedar en el plato y luego jugar en la boca.
4: En algún lugar de África me acuerdo que echaban los cacahuates adentro de la cerveza.
1: Ese lugar de África creo que se llama Ecatepec, ¿eh?
4: Exacto. También lo hacen.
1: Porque yo he visto que aquí hacen unas licuachelas que le ponen tarugo.
0: Pero no es raro.
4: Ponen tarugo.
1: Pollo.
2: Camarón, harto camarón también.
0: Pero chupar chela en cacahuatada se me hace un muy mal hábito, la verdad. Cerveza con cacahuates, Lati. No va.
4: Dijiste otra cosa.
0: Yo sé.
4: ¿Tú, Kitty?
0: Tú no eres el único políglota de este programa. Yo hablo en lenguas también.
4: Me tardé. Exacto. Pero me tardé.
0: Poseído por el demonio. 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
0: ¡Lo dijo bien! ¡Bravo!
1: ¡Yeah! Gracias.
0: Es que es difícil, los preventivos son.
4: El nuevo está orgulloso.
1: El nuevo está orgulloso de nosotros, yo de él y de ustedes. Vamos a un corte, regresamos. Esto es La Delantera.
0: Venga.

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0: te saca una sonrisa. Regresamos.
1: Ya regresamos, ya estamos de vuelta aquí en la delantera y hubo un partido más que ya concluyó, Alberto Dati.
2: Ecuador no le pudo ganar a Curazao. Curazao, que es de por sí ya el país menos poblado y el país menos extenso geográficamente en meterse a este torneo.
3: 156 mil habitantes.
2: Wow. Que fue goleado en su debut por Alemania, pero
1: hay más garzas en Monterrey.
0: Exacto, exacto. Es que es cierto, Lati. Y todos son primos y todos se quieren entre ellos. Es bonito.
2: No, sí.
1: Pero entonces Curazao, que perdió en su debut contra Alemania,
4: 7-1, hoy tuvo una actuación bastante digna al sacarle un 0-0 a una selección muy poderosa, bueno, poderosa en el papel, como es Ecuador, que ha sido decepcionante. Pero ¿no? Debutó Ecuador perdiendo contra Costa de Marfil en el último minuto, 1-0, y ahora que no pueda ganarle a Curazao es evidentemente un fracaso. Tuvo 15 disparos a portería.
2: Son tremendos. Posesión 75%. La posesión dice mucho, ajá, pero no todo. O sea, hay veces tienes poca posesión y lo puedes ganar. Los expected goals. ¿Cómo explicar a una audiencia que no esté...
0: ¿Los goles esperados?
2: Sí.
0: Podríamos decir.
2: Es un algoritmo que se obtiene con base en dónde tienes la pelota, dónde avanzas, cuánto tiras a gol. En esta estadística dice cuántos goles tendrías que haber metido...
0: Con ese movimiento.
2: Con base, sí. Okay. Dice arriba de 3. Hoy, por ejemplo, Países Bajos, que metió 5, tenía abajo de 3 y terminó metiéndole 5 a Suecia. ¿Sí? Tuvo mucha pegada. Eso fue lo que manejó hoy Ecuador.
1: Le falta
2: 27 tiros, intentos de disparo, y 15 fueron a puerta. Es una locura, ¿eh?
0: O sea, no definieron. Tuvieron oportunidades, tuvieron...
2: Es un gran equipo ecuatoriano.
0: Pero no.
2: Parece su generación dorada. Un central del Paris Saint-Germain, titular, Pacho. Uh-huh. Un lateral del Arsenal.
1: De Pumas.
2: Hincapié. De Pumas, evidentemente.
4: A Vite, claro.
2: A Vite. Tienen un futbolista como Moy Caicedo, de los mejores mediocampistas de la Premier League.
4: Y tienen a Ener Valencia también.
2: Ener Valencia, veterano, que México ha hecho grandes cosas.
0: ¿Les pasó lo que le pasa a aquel? Que okay, que el cine, que la cena, que el restaurante, que el paseo en el parque.
2: Expected goals van creciendo.
0: Y van creciendo.
2: ¿Tú dices mis expected goals?
0: Anota, o sea, claro. El algoritmo diría que ya está la mesa servida.
2: Hasta ese algoritmo, ya tenías que llevar 3 goles.
0: Pero hasta no pues ingresar a la portería, pues no.
2: Qué fácil entendió el tema de los expected goals.
0: Ahí está.
2: Ya tendría que llevar 4 goles y sin embargo...
0: Estoy aprendiendo.
4: O sea, es el equivalente a cuando te ligas a alguien. Ya la convenciste, ya le diste sus tragos, ya
0: es
4: está.
0: El mismo ejemplo.
4: La llevas al cuarto de hotel. Cuando ya está ahí, te vas.
0: Te vas.
2: ¿Así sale? ¿Sucedió?
4: Ahorita vengo, me voy.
2: No, o simplemente.
1: Buenas noches.
4: Entonces la expectativa.
0: Oye,
4: no,
0: Félix, pero eso.
2: O, no eres tú, soy yo.
0: Eso podría ayudar a enamorar, güey. Me voy. Ya está todo listo. ¿Me salgo? Misterioso, hombre. Estaría bonito,
2: ¿verdad?
0: En una de esas funciona, no lo sé.
4: Bueno, así le pasó a Ecuador. Así lo
2: solo que para cuando funcione Ecuador va a estar eliminado.
1: Ecuador entonces tiene un punto.
4: Tiene un punto.
2: Un punto.
1: ¿Contra quién va en su siguiente partido? Cierra
2: con Alemania.
1: ¡No!
2: El empate no le sirve a Ecuador para ser tercer lugar. 2 puntos no alcanzan. Tiene que vencer a Alemania y en una de esas aspira a tener 4 y ser segundo. Pero yo creo que sería tercero. Y eso es importante para nosotros.
4: Ok. Nos puede tocar.
1: Tiene que vencer a Alemania.
2: Es un tercer lugar posible para nosotros.
0: A ver, pero explica, abunda un poquito, ¿por qué serviría para nosotros?
2: Porque en las variantes de quién puede ser el rival de México, de las más factibles es el tercer lugar del grupo.
4: Ok.
2: De Alemania. O el tercer lugar del grupo de Portugal y Colombia.
4: Bueno, ayer las 496 posibilidades, creo.
2: Los dos más factibles son esas.
0: Sí, sí. Ok.
1: Eso es una. A lo mejor nos toca Cabo Verde o a lo mejor nos toca
2: Arabia Saudita,
1: Ecuador.
2: O Ecuador.
4: Ecuador tiene complicadísimo.
2: Yo no creo que Ecuador. Yo veo el equipo muy desgastado.
4: Sí.
1: ¿Al ecuatoriano?
4: Pero, pero además...
1: Ojalá nos toque contra ellos.
2: Pero pues, yo no quiero, ¿eh?
4: Eliminatoria.
2: Es un buen equipo. A ver, antes del torneo, tú que hubieras dicho de Ecuador contra México.
4: No, pues gran eliminatoria.
2: No metemos las manos.
4: Es un equipo que empezó castigado la eliminatoria. Sí, o sea, que empezó con menos 3 puntos. Imagínate, ¿no?
2: Por una eliminación de vida.
4: Saldo negativo. Y aún así clasificó en...
2: Caminando mejor que Brasil.
4: O sea, después de Argentina clasificó, ¿no? Sí.
1: Pero pues, ahorita no están dando resultados.
2: Ahora, 180 minutos y no meten gol.
4: ¿No?
2: Y en los dos partidos era para que hubiera metido gol. Sí, también sí, les pasó contra Costa de Marfil.
4: De Marfil.
1: Pero Curazao gana su primer punto en la historia, de estas copas.
4: Ya metió están su primer felices. Gol, gana su primer punto.
0: O sea, ya se pueden ir con algo, no, por lo menos, con alguito.
1: Pero no, ya triunfaron.
0: Ya no te fuiste con las manos vacías, por lo menos como premio de consolador que manejábamos ayer.
1: No, no es premio
0: ayer.
1: De consolador.
0: ¿No?
4: Más que eso.
1: Oye, es un punto.
0: Más que eso, dice. Muy bien, Félix, muy bonito.
4: Ahí vamos.
0: Yeah.
1: Félix estuvo excelente, más que eso. Bueno, los ecuatorianos se hicieron presentes. Los ecuatorianos están hartos de que la gente los quiera y ahora los odien y quieren que los odien más y se confunden con que son americanistas.
2: ¿Cómo?
1: Porque andan vestidos de amarillo. El Puma no tiene mujer.
0: No, perdón.
1: Vamos a escuchar a estos aficionados antes del partido, ecuatorianos antes del partido contra Curazao.

0: ¿Qué es esto?
1: Pues
0: es una porra muy chafa.
1: Es un fusil. Vil y barato.
0: Es un vil plagio.
1: Oye, pero está tan pobre la inventiva musical en Ecuador que tienen que recurrir a la canción del más grande.
2: A ver, es un cántico que viene de Argentina, ¿no?
1: Ah, los, originalmente.
2: Sí, y los chilenos lo usan mucho.
1: Ah.
2: Vamos, vamos, chilenos, ¿no?
1: Ah, o sea que los de la América se lo robaron.
2: Los brasileños usan esa melodía, dice, me dolía. Esa melodía la usan.
1: No me dolía.
2: Usan esa melodía para soy brasileño con mucho orgullo, con mucho amor. Yo soy brasileño.
0: Y en México se le relaciona con la América.
2: La América la canta.
0: Totalmente. Que mandan decir los de la América que ya no usen esa canción, que ya no les ha funcionado últimamente.
2: Que por eso es que no.
0: Por eso les fue tan mal a los pobres ecuatorianos el día de hoy.
1: Es que también es muy fácil decir que esta noche tenemos que ganar cuando te toca jugar contra Curazao, ¿no? Pues digo, la verdad, pues ¿o sí, no?
0: Y no se pudo.
1: No se pudo.
0: Dicen los de Curazao que no tienen mujer, que no tienen marido, pero que tienen unos hijos ecuatorianos que se visten de amarillo.
1: Qué feo que seas así, güey. Ventajoso me cae. Pero bueno, Ecuador está tranquilo, ¿eh? Porque el ladrón que roba al ladrón pasa de la fase de grupos, ¿no? Está bien. Está bien.
0: Está bien, sí, adelante. Bueno. Ya tenemos los equipos latinoamericanos. Argentina, muy bien.
2: Sí.
0: Brasil,
2: con lo justo.
0: Colombia, bien.
2: Muy bien.
0: Paraguay, bien.
2: Hoy acaba de enderezar.
0: Y el que nomás no ha dado el ancho ha sido Ecuador, el único. Por eso no tenemos relaciones diplomáticas con ellos.
1: Oye,
0: hasta que mejoren.
1: Y así que se quede, hasta que no mejoren el fútbol, no les hablamos fuchi. Bueno,
0: pero me da miedo un cruce contra ellos después de lo que acabo de oír a estos caballeros decir.
2: O sea, a ver, viendo esta versión de Ecuador, ¿los quieres en 16avos o prefieres no?
3: Sí, viendo esta versión, sí. Sí, porque ya es una constante, o sea, dos partidos.
2: Pero en algún momento la van a meter, tienen gol. Pues no me vean feo.
3: ¿Cómo que tienen gol?
2: No lo han encontrado, pero tienen buenos.
3: Si no han metido goles, dos partidos les queda nada más un chance.
2: Ah, sí, y es Alemania.
0: Y contra Alemania.
2: Y no te sirve el empate. Llegan a enfrentar a Alemania como Chequia a México. Obligados a ganar o nada.
3: Pero hay algo que pasa, digo, habrá que indagar un poquito más, ¿no? Si hay un desgaste con el técnico entre ellos, así, pero sucede, le sucedió a aquella Francia que derrota, que México derrota, le sucede a aquella Alemania que México derrota también, que internamente eran un desastre y uno se entera después de la Copa del Mundo
2: pero
3: de lo que había ahí.
2: Raro. Costa Rica hizo historia en 2014, metemos a cuartos de final y después del torneo nos enteramos que estaban peleados todos con todos. Había pleito con el entrenador, era Rueda, ¿no? El entrenador, ¿quién dirigía esa Costa Rica? Creo que sí. Están peleados todos contra todos. Y el equipo de alguna manera mantuvo la cohesión.
0: En la cancha.
2: En la cancha. Pero sí, con Ecuador pasa algo raro. Yo veía Ecuador muy poderoso.
1: Es como banda de rock and roll, ¿no? Que todos se odian y le andan brincando.
2: Pero
1: a la novia
2: sale la guitarra y.
1: Sí, sí, y todo funciona claro. Como tiene que funcionar. Bueno, y hablando de bandas nutridas, ¿le gustaban los Pitufos? Eduardo, ¿te gustan los Pitufos?
0: Sí, sobre todo me gusta Pitufina,
1: que no sé cómo se daba abasto, pero eso es tema de otro programa. No entiendo. Pero bueno, papá Pitufo, que por cierto le va a Curazao, yo no lo sabía, declaró que los sueños no son imposibles. Ahí les va papá Pitufo.
0: En los que nos están oyendo en radio, es un güey que literalmente parece papá Pitufo, porque está todo pintado de azul. Exacto. Nada más te falta la boina rosa.
1: Y trae barba.
0: Y trae barba, la barba también la trae pintada de azul. ¿Cuál es el gentilicio de Curazao?
3: Curaceleño.
1: ¿Curaceleño?
3: No. Ya quedó en esta mesa.
1: ¿Curaceleño? Ok.
0: Es un curaceleño, adelante.
3: Curaceleño.
4: Es una emoción muy grande estar aquí en la Copa Mundial, como el país más pequeño. Amigos, venimos con energía, el ánimo del Caribe y vamos con todo. Los sueños no son imposibles y este Curazao lo ha demostrado. Y estamos aquí con energía, con la gana y pase lo que pase, vamos a celebrar hoy porque es un día grande para nosotros.
1: ¡Ahí está!
5: ¡Viva los Pitufos!
2: Y fue Gargamel el que llegó al final, ¿no?
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1: Oye, pero yo pensaba que eso del huevo azul era un mito, pero acabo de ver uno y habla. O sea, es increíble, bro. Es increíble.
2: ¿Una energía?
1: Sí, estaba contento realmente papá Pitufo. Muy, muy feliz.
0: A mí me da gusto que estos equipos que son los débiles, los Davids contra Goliat, se estén luciendo y de repente Cabo Verde, Curazao y estas pequeñas naciones se le pongan al brinco a las grandes potencias. Los sueños no son imposibles. Por ejemplo, este güey soñó que se convertía en Pitufo y lo logró.
1: Exacto. Pero sospecho que alguien prendió el boiler y no se metió a bañar, por eso lo del huevo.
0: Pero durante años.
1: Durante años, porque está azul, azul, azul. O sea, se ve que va a reventar. Va a reventar. presentar en breve, güey. Es terrible. Bueno, ¿y a usted le parecen mucho 10 centímetros? ¿A ustedes 10 centímetros?
0: Es 20, poco.
1: ¿20 centímetros?
0: Ya es bastantito.
1: ¿45 centímetros?
0: Híjole. O sea,
1: no estoy hablando de Sague, sino de la diferencia de estatura entre el jugador más alto del torneo, que es el arquero de Austria, Florian, ¿cómo se pronuncia?
3: Fígale.
1: Fígale, de 2 metros 5 centímetros. Y el más chaparrillo, que mide 1.60, César Yanis, panameño. Ok, bueno, pues vamos a ver entonces, estas estadísticas no afectan muchísimo en la cancha. ¿Cómo le hace?
0: 45 centímetros. ¿Cuánto mide Messi?
3: 1.70.
6: Arribita, me parece. Sí.
0: Va a ser... Félix, ¿cuánto mide la milla?
3: La milla.
1: La milla es más larga de lo que crees.
3: Mide...
1: Sí.
0: No, déjalo, déjalo. Es que me confundo el sistema imperial. Pero bueno.
3: ¿Quieres? Te doy la estadística total ya.
0: Lo mejor dime cuánto mide Lionel Messi.
3: 1.70.
0: Ah, 1.70. Este compa está en 1.60. Es realmente muy pequeño, César Yanis.
6: Es el deporte más democrático, el fútbol.
1: Digo, por ejemplo, mi querido Alberto, o sea, Maradona no era muy alto, ¿no?
6: Al contrario.
1: 1.65 y aún así se metió toda la coca del mundo. Toda. Él solito, güey. Yo también, y soy chaparrito, sí. Ya no lo hago, ¿no?
6: Pero un impedimento.
1: Exacto, no fue impedimento, me cae.
3: No, pero, perdón, Pelé era también muy, muy bajito.
6: No era tan alto Pelé.
3: Pues tenía un poder de los grandes jugadores. Sí.
0: Félix, tú no me dejarás solo en esto, tú eres bastante alto, ¿cuánto mides?
3: 1.80.
0: Y no te decían, mientras más grandote, más pende. Porque a mí me lo han dicho toda mi vida.
1: ¿Y sí?
0: Sí, la verdad yo soy muy torpe para los deportes, ¿no? Era malísimo para el fútbol y este compa que veo aquí que mide 2.05 metros, pues me parece que no debe ser.
6: Aparte, el nombre le va, no, dígale.
0: Dígale.
1: Es como esos volantes chiquitos de microbús, ¿no? Así que los agarras acá como si fueran de avalancha. O sea, funciona bien un jugador así de pequeñito. Está bien, no pasa nada.
0: Tú querías ser un tipo, te saca 2 metros. De 2 metros te saca una cabeza.
1: Corro. Para el otro lado. Para el otro lado, sin duda. Ay, terrible.
0: No se engañen. Estar chiquito tiene sus ventajas, ¿no? Por ejemplo, puede este güey ir ahí y desamarrar las agujetas de sus rivales.
1: Qué chistosito.
0: Pero me gustó lo que dijo Lati. El fútbol es el deporte más democrático. Correcto. No importa el tamaño.
3: A ver, ¿cuánto medía? Bueno, perdón, mide Jorge Campos.
1: ¿Cuánto mide?
3: 1.75.
1: Bueno, no es chaparrito, ¿no?
6: Y el Conejo Pérez.
3: El Conejo Pérez 1.70.
6: Pero el Conejo saltaba brutalmente, por eso le decían Conejo.
1: Ahora, como portero sí es más común que sean tipos altos,
3: sí,
1: ¿no?
3: Sí, claro. Ha cambiado muchísimo.
6: Courtois es enorme.
3: Sí, correcto. Sí. Las necesidades de un
6: Dala es alto.
3: Pero en la cancha, claro, ha cambiado mucho.
0: 1.90.
3: Y hoy no ves un arquero. O sea, el arquero de la Liga Mexicana más bajito es Malagón y mide 1.80.
1: Ok, el más chaparrito.
6: Sí, pero el fútbol lo mismo de futbolistas rechonchos. Flacuchos, Johan Cruyff era demasiado flaco. Bajitos.
1: Mal hechos como Cuauhtémoc, que está hecho como de piezas de varias
0: personas. Desguanzados como el Bofo Bautista.
1: Exacto.
0: Ese ni atleta parece. Pero habilidosísimo, ¿no?
6: Sí.
0: Me encanta.
3: Regordetes como el Turco Mohamed en su época.
1: También, o el Pony Ruiz.
3: Para una inteligencia.
6: El Pony era como un cubo.
3: Rapidez mental.
6: Era compacto.
3: El Piojo Herrera.
1: El Piojo también.
0: Pablo Mármol.
1: Pero ¿sabes lo que pasa? Que el Piojo ya está sufriendo de rotoplasmosis mórbida. O sea, ya es otra cosa. O sea, yo me imagino que el taco le está afectando. Pero saludos, Piojo. Sabes que se te quieren. Pero sí, es una cosa excepcional.
0: Pero cuando uno viaja, es muy importante conocer un mínimo de frases esenciales para sobrevivir, como lo hicieron estos turistas, que aprendieron un poquito de español, pero también aprendieron que hay palabras y palabras. Adelante.
7: Hola.
8: Hola.
9: One more.
8: Cerveza.
7: Lemonade.
8: Cerveza.
9: Cerveza.
8: Cerveza.
9: One more.
8: Taberna. I chat the. What else? Uno más.
9: Uno más.
8: Cerveza.
9: Spongebob. Hola.
10: Hola.
9: Amigos.
10: Amigos. One more.
9: Hasta la mañana.
10: Gracias.
9: Gracias.
10: One more.
9: Te amo.
10: Te amo. One more.
9: Agua.
10: Agua. One more.
9: México.
10: México. One more.
1: Muy bien.
0: Muy bien. Ya que sabes decir cerveza, más cerveza, gracias, te amo, ya está del otro lado.
1: Pero decir cerveza no es suficiente. O sea, es importante también decir chela, cheve, serpiente, cerbatana, una fría, unas muertas. Algo que como que te haga más coloquial, ¿no?
0: Ey, pero si lo que me preocupa de estos extranjeros es que si alguien llega y le dice, ya te la sabes, no se la va a saber.
1: Pues mejor, así no se asusta, güey. Ya nomás te quitas el reloj y ya, güey. No pasa nada.
0: Bueno, más importante que saber decirlo es entender el significado de, por ejemplo, una frase que todo el mundo entiende, 1500 más el cuarto.
1: Ah, saludos a las milkis. A todas ustedes saben quiénes son. Qué feo. Sí, yo sé. Pero bueno, no hablemos de ello. A ver, la inseguridad en México, ya en serio, se está poniendo terrible. O sea, pero algunos dicen eso y otros dicen que es un mito que nos han hecho creer los opositores al gran gobierno de la Ciudad de México.
0: Es que esto es una historia de éxito. Es una cosa muy bonita.
3: Ya sabía.
0: Una señorita a la que alguien le había robado o había perdido su teléfono celular. Ajá. Y entonces toda la gente, ella llega y dice, ay, no, ese es mi celular. Y entonces le dicen, a ver, si es tuyo, ábrelo, ponle la clave. Ajá. Y pasa esto.
1: ¡Eso! ¡Eso! ¡Eso! ¡Eso! ¡Sí! ¡Lo abre! ¡Lo logra! ¡Y hay porra! Pues ¿sabes qué?
3: ¿Y si se le va chueco el dedo y pone otro número? Imagínate,
1: no, no.
0: Imagínate. Hubiera estado terrible.
3: Festeja, pues si es su celular, ¿cómo no se va a saber la clave?
1: No, pero imagínate que te confundes.
3: Exacto.
1: Picas
3: exacto.
1: 3 en vez de 6.
3: O sea, se le va.
1: ¿Te ha pasado? Imagínate que a la señorita se le va el dedo.
3: ¿Te ha pasado?
1: Picas el asterisco, claro, por error, Félix. O sea, y todo el mundo piensa que te lo robaste. Está terrible. Está bien.
0: Y cuando encuentren a Rocha Moya, ¿quién le va a poner la contraseña para ver si es el dueño?
1: De hecho, ya dijo Faitelson que ni se ilusionen, que la afición mexicana pues no está para más, ¿no? O sea, no da nada.
0: La afición. Oye, ¿y estas? ¿No es eso conocida? ¿No es la que trabaja ahí en la Plaza de la Computación?
1: Sí, exacto. Es la que vende chips y celulares.
3: Bloqueo rápido. ¿Cómo es desbloqueo gratis?
0: Desbloqueo gratis.
1: De las de Roberto. Bueno.
0: Bueno, Raúl el Tala Rangel tuvo una de las paradas más sobresalientes en la historia de México y en estas competencias internacionales. Y por eso la afición tiene estos bellos mensajes para este joven nuevo Juan Escutia del fútbol mexicano. Adelante.
7: ¡Es un crack! ¡Es héroe nacional! ¡Gracias! ¡La mano de Dios!
11: ¿Qué le dirías al Tala Rangel?
7: ¡Que me haga un hijo! ¿Ah? ¡Ah! ¡Lo amamos!
12: No sé quién es.
1: ¡Qué feo!
3: Iba muy bonito, pidiéndole paternidad.
1: No sé, pidiéndole Dios.
3: Lo hicieron muy bien.
1: Va a andar muy ocupado el Tala, ¿eh? Cuando regrese, haciéndole hijos a medio México, bastante, se ve difícil. No sé cómo le vas a hacer, mi Tala.
0: Al Tala no hay que decirle nada, nada más póngale su altarcito en su casa.
1: Ya con eso.
0: Porque lo vamos a necesitar en 16avos y en octavos y en cuartos y en la semifinal.
1: ¿Y no te gustaría para las arengas así en balcones, en fiestas patrias acá? ¡Viva! ¡Viva el Tala Rangel! Porque pues Vicente Guerrero, ¿qué? Ni me acuerdo, güey. O sea, porque el Tala es el héroe del momento con ese parador.
0: Morelos, ¿qué, güey?
1: Morelos, ¿qué, güey?
0: El héroe es el Tala Rangel.
1: ¡Viva el Pato Merlín! ¡Viva! Pues no sé, güey, ¿a quién más metemos por ahí?
0: Y viste que la primera dijo que la mano de Dios es la del Tala Rangel. ¿Sí? Pero es como muy argentino, ¿no te parece?
1: Sí, mejor la mano de Quetzalcóatl. De Ejecatl. No, o sea, ¿por qué no, güey?
3: La mano de la Coatlicue.
1: Ándale, con la serpiente acá horrorosa. ¿Nunca has visto la Coatlicue en drogas? Te lo recomiendo. Al museo, te vas a quedar así.
0: Bueno, mañana tenemos partidos sumamente interesantes.
3: Una sugerencia.
1: Hey, ¿qué tenemos mañana de partidos?
3: A ver, para mañana.
13: A ver, Félix. Vamos a checar.
0: Desarrollo España, ¿no?
3: Mañana abrimos en la mañana con el España-Arabia Saudita. El conjunto español, yo creo que ahora sí.
13: ¿Está en deuda?
3: Lamine Yamal Nasrawi de inicio, le urge. Luego de 90 minutos.
13: Lamine Yamal y Nico. Güey.
3: ¿Acaso a Nico yo lo vi más frío?
13: No, pero también inicio, ¿no?
3: A lo mejor sí.
13: Yo no, sí, entraron de emergencia los dos, pero yo creo que ya está para
3: pero le urge España porque España. No solo no le metió gol a Cabo Verde, pero no lo mereció además. O sea, no merecía el gol.
1: ¿Y cómo los ven para mañana? Porque realmente yo estoy con ustedes. Me quedó de ver la Furia Roja. Me quedó de ver España, que además de todo es uno de los equipos que yo apoyo en este torneo. ¿Y qué esperan el día de mañana?
13: Y o sea, de los grandes favoritos.
1: Sin duda.
13: Por supuesto.
1: ¿Mañana van a salir jugando un poquito mejor?
13: Pero desde luego, con una selección de Arabia que no debe
3: significarle mayor problema para ganar.
11: Que es un grupo H.
3: No holgado el resultado, pero...
11: Efectista. Es un grupo H que parecía de dos equipos a arrasar.
0: Y en Uruguay
11: la jornada, los dos quedaron empatados contra rivales de apariencia menor. Uruguay también contra Arabia Saudita.
3: Luego también
11: iban a cerrar enfrentándose. Por eso es importante no solo lo que pase mañana, sino eventualmente por cuántos goles ganen. Porque eso propiciaría que alguno de los dos llegue al último juego, que es en Guadalajara, por cierto, sí, y el empate le sirva para ser líder.
0: El España-Uruguay.
11: Sí.
0: Sí. Es uno de los más atractivos del claro, torneo.
3: Y que se va a jugar en Guadalajara, por cierto. También entra en acción, está acá, la belga mañana.
1: ¡No me digas! ¿Y cómo ves? O sea, ¿van a lograr su cometido?
3: Contra Irán.
1: Ok. ¿Y a dónde irán? O sea, ¿sí los van a mandar? ¿Sí los van a mandar? O sea, ¿la belga saca a Irán?
11: Yo creo que Bélgica tiende a ganar. Irán tuvo una mala aparición en el torneo contra Nueva Zelanda, decepcionante, de hecho. Para lo que se espera de Irán, aunque
3: recordemos los factores que tiene Irán.
11: Hay muchos factores ahí envueltos.
3: De los traslados.
11: Sí. Y Bélgica también quedó a deber no pudiendo derrotar a Egipto. Y para Egipto, a su vez, se abre una perspectiva de poder pelear por el liderato de grupo enfrentando a Nueva Zelanda. Un Egipto que se ve bien, ¿no, Félix?
3: Sí, sí, sí, sí, desde luego. Otro partido, el de Uruguay contra Cabo Verde.
0: La oportunidad de ver a Bozinha otra vez.
3: Interesante, ¿no?
11: Ya está la mamá de Bozinha.
1: Pero llegó,
11: ¿cómo le decía a su mamá?
1: ¿Mamá Bozinha? Okay, no sé, pero yo creo que esa pobre señora se perdió el momento crucial.
11: Sí, el colmo va a ser que llegue mañana y mañana le metan cuatro.
1: Eso es lo que me temo. Temo por...
3: Que vaya, que llegó y vaya a salar a su hijo.
1: No salarlo, pero pobrecita que a lo mejor mañana de verdad no tiene el desempeño que tuvo en ese momento histórico y la pobre señora diga, ay, qué bueno que vine, hijito, el día que te abrocharon durísimo.
11: Tanto lío para la visa y...
1: No lo sé.
0: Uruguay es una selección muy poderosa. ¿Creen que sí le pueda meter
11: gol? No,
3: empató en su debut contra Arabia.
11: La sentí falta de pegada. Sí. ¿No?
3: Sí, sí, sí. Tiene un técnico que es Marcelo Bielsa, que es sumamente exigente, que es todo
11: es un personaje.
3: Lo han visto ustedes durante muchísimos años. Que se mencionaba durante el eliminatorio que había desgastado mucho a su equipo. No convocó a Luis Suárez, pero te vas hombre por hombre y tiene.
11: Mejor que lo que hizo. ¿No? Sí. Hay un debate sobre dónde poner a Fede Valverde, que es la estrella del equipo del Real Madrid. Así que hay una buena jornada dominical de cuatro partidos. Arroja,
3: también que es muy buen jugador que pasó por México. En fin.
1: Yo solo les aviso que mañana voy a ver el juego con un poquito de vino tinto. Y jamón,
11: mañana sí.
1: Si llego medio acá, medio arrastrándome.
11: Es a las 10 de la mañana.
3: Te resististe 10 días y ya vas a doblar las manitas.
1: Pues solo un día, hombre. Juega España, tío. O sea, y los de México porque me han tocado ya tarde. Pero yo creo que mañana en la mañana sí me receto lo que me merezco.
0: Tienes que trabajar, güey. ¿Cómo vas a llegar aquí tomado con aliento alcohólico?
1: Ay, tantito, hombre.
0: Ni que fuera la primera vez.
1: Exactamente. Hoy, Félix, no te hagas feliz que hoy llegaste medio acá, medio a medios chiles.
3: Me fui a tomar los...
1: ¿Verdad que sí? Anoche. Ahí está.
11: Anoche.
3: No, en horas de trabajo.
11: Anoche. Por eso el Félix de las 7.
3: La dosis hoy.
11: El Félix de las 7 opinó diferente que el de las 8.
1: Y no estaba de acuerdo consigo mismo. Es eso.
0: Y ahorita nos vamos a la fiesta de Lati. ¡Eh!
1: ¡Feliz cumpleaños, Alberto
12: Muchas
1: Lati!
12: Gracias. Qué honor estar con ustedes.
1: Y gracias a ustedes por vernos aquí y escucharnos en la delantera. Gracias, Félix Fernández, de verdad.
3: Gracias a ustedes.
1: Buenísimo.
3: Buenas noches.
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1: Bueno, llegó el momento de decir A,
0: L,
1: E. Esto se acabó.
3: ¿No vamos a abrazar a Lati todos?
1: ¡Sí!
3: ¡Afloje, afloje! Ahí está.
1: Bueno, gracias por vernos y oírnos. Nos vemos mañana y nos oímos mañana.
3: Adiós.
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0: ¿Sabías que cada vez que un ave vuela puede estar sembrando un bosque entero? Mientras cruza montañas o ríos, lleva consigo semillas pegadas a sus plumas, en sus patas o en su panza. Sin proponérselo, ese vuelo podría ser el inicio de un nuevo ecosistema. Las aves no solo cantan y vuelan, también plantan el futuro. Se llama ornitocoria a la dispersión de semillas realizada por aves. Es tan vital que el 70% de las plantas con flores dependen de estos jardineros con alas para reproducirse. Imagínalo, un árbol que nace en la selva de Chiapas puede crecer en un pastizal de Sonora. Todo gracias a que un ave se comió su fruto. Y no estamos hablando de distancias cortas. Las aves migratorias pueden transportar semillas más de 300 kilómetros, incluso entre continentes. Cruzan océanos con semillas adheridas al plumaje o en su sistema digestivo, colonizando islas remotas que jamás tendrían vegetación sin ellas. Las aves residentes y migratorias trabajan en equipo. Las locales, que viven todo el año en el mismo lugar, mantienen un flujo constante de semillas, regenerando la vegetación cercana. Mientras tanto, las migratorias actúan como mensajeras entre regiones, conectando poblaciones vegetales separadas por cientos de kilómetros. Pero esto no es casualidad.
1: Es una alianza evolutiva de millones de años.
0: Las plantas desarrollaron frutos jugosos y coloridos como pago por el servicio de taxi. Las aves obtienen nutrientes de la pulpa y las semillas viajan gratis en su sistema digestivo, hasta ser excretadas lejos del árbol madre. Pero el cambio climático está rompiendo este pacto milenario. Las aves migratorias están desplazando sus rutas hacia zonas más frías, lo que desconecta los ciclos reproductivos de muchas plantas. El ritmo de migración ya no coincide con la maduración de los frutos, y sin aves, muchos bosques no pueden regenerarse. Sabemos todo esto. Antes se capturaban aves con redes de niebla para analizar sus heces.
1: Pero ahora usamos códigos de barras de ADN.
0: Analizamos pequeños restos genéticos en sus heces y listo. Sabemos exactamente qué semillas transportó cada ave.
1: Ciencia molecular al servicio de la conservación.
0: Entonces, cada ave que ves no es solo un animal bonito que canta. Es arquitecta de bosques, sembradora de carbono, conectora de ecosistemas. Su desaparición implicaría la pérdida de miles de interacciones ecológicas que sostienen la vida en los trópicos. Conservar aves es conservar bosques, es proteger el almacenamiento de carbono.
1: Es garantizar que las plantas puedan adaptarse al cambio climático buscando nuevos hábitats.
0: Porque sin aves sembradoras, los árboles no pueden cruzar montañas, ni ríos, ni campos. Se quedan inmóviles, esperando un vuelo que quizás nunca llegue. Con información del portal, Una Mirada a la Ciencia. Les saluda Mónica Genis.
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0: ¿cuánto pagarías por matar a un borrego cimarrón?
1: 100 mil pesos.
0: Cada año, miles de personas pagan eso y más por viajar a lugares remotos con un solo propósito: cazar animales silvestres por diversión. No por hambre, no por supervivencia, solo por placer. ¿Es ético?
1: ¿Es conservación?
0: ¿O es simplemente un deporte de ricos? Se llama turismo cinegético, viajar para cazar, y surgió hace siglos entre la aristocracia europea como símbolo de prestigio. Con el tiempo, se extendió a África, Asia y América, donde abunda la fauna silvestre. Hoy, en México, se practica principalmente en unidades de manejo ambiental que permiten la cacería controlada en ciertas zonas. Existen dos modalidades: espacios abiertos, donde los animales viven en libertad, y predios cerrados, donde venados son criados en ranchos cinegéticos. Aunque menos costosa, esta práctica tiene impactos ecológicos. Las cercas impiden el movimiento natural de otras especies. Aquí está el problema de fondo. Cazar un animal puede costar más de 100 mil pesos, una cantidad que pocos pueden pagar. Y aunque las comunidades donde se practica el turismo cinegético no suelen ver cambio significativo en su economía, los recursos se concentran en unos cuantos. Las ganancias no compensan el daño ambiental. Desde la mirada geográfica, todo territorio está formado por elementos interconectados: tierra, vida y comunidad. Cuando alteras uno de estos elementos, afectas el equilibrio completo. Cada animal es un hilo en la red de la vida. Algunos defensores del turismo cinegético afirman que permitir la caza legal ayuda a conservar especies y supuestamente evita la caza furtiva. Sin embargo, no existen pruebas científicas que demuestren que funciona. Por el contrario, en muchas zonas, las poblaciones animales siguen disminuyendo. Pero existen alternativas responsables: safaris fotográficos, turismo de observación,
1: educación ambiental.
0: Estas prácticas fortalecen la conexión entre las personas y los ecosistemas, sin causar daño a los seres que los habitan. Educar para la empatía y la conservación es el primer paso hacia una cultura donde viajar significa aprender, cuidar y convivir,
1: no cazar.
0: Comprender que los animales son seres sintientes, capaces de experimentar miedo, placer o sufrimiento, transforma nuestra manera de relacionarnos con ellos. Así que la próxima vez que escuches sobre turismo cinegético, pregúntate: ¿es conservación o es solo un eufemismo elegante para matar por placer? Porque en un mundo donde tantas especies están al borde de la extinción, cada vida cuenta. Y ningún trofeo vale más que un animal libre bajo el cielo de México. Con información del doctor Álvaro López, del Instituto de Geografía de la UNAM. Un guión de Leonardo Santiago, con información del portal Ciencia UNAM. Les saluda Mónica Genis.
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0: ¡Gracias! ¡Gracias, México! ¡Gracias por tanto amor! ¡Gracias!
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0: 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Estudio de televisión en Kansas City. El productor indica el conteo para entrar al aire. Las cámaras encienden las luces rojas. Margaret Fairchild presenta el pronóstico del tiempo. La transmisión inicia. Ella comienza a hablar.
6: Good morning, Kansas City.
0: Se queda callada. Comienza a tartamudear. No cortan las cámaras. Todos en el estudio la miran con sorpresa. Margaret comienza a pronunciar palabras en un idioma desconocido.
6: What's happening to me?
0: De estreno, el día de la revelación.
7: The most extraordinary event in human history.
8: Cuando pensabas que Steven Spielberg no te podía desbloquear otro miedo, llega el día de la revelación. Una cinta que te hará cuestionar absolutamente todo lo que piensas sobre la vida en otros planetas y su paso por el nuestro.
9: To really believe that we're not the only intelligent civilization in the universe.
10: Si hoy descubriéramos a través de evidencias tangibles que no es

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3: Something about you, girl.
2: Soundtrack de la película Paw Patrol.

Maneja con mucha precaución. Te acompañamos en los 40, 101.7. Feliz domingo, feliz Día del Padre. 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No te pierdas todos los detalles de esta Copa del Mundo ahí en La Delantera. 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
1: La temperatura, 24 grados.
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4: La temperatura, 24 grados.
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Los 40, 101.7, muy buen fin de semana. Recuerda que tenemos para ti la transmisión México-Chequia en punto de las 6 de la tarde este próximo miércoles. Conéctate aquí en Los 40 y no te pierdas todos los detalles de este tercer partido que, bueno, ya estamos disfrutando de las dos victorias de la selección mexicana. Y ahora esperemos que también se lleve la tercera. Somos Los 40, más música. Exacto.

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2: La temperatura 24 grados.
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Las 40, 101.7. Muy buenas tardes para todos. Mi nombre es Claudia Chávez. Felicidades a los papás. De verdad, que siempre han sido nuestra fortaleza. Los que estén presentes o no estén presentes, pero siempre el papá lo vemos como nuestro héroe. Así que siempre serán los protagonistas de nuestra historia, no importa cómo haya sido esa historia. Los abrazamos con el corazón, a la distancia, en físico, como es que se pueda. Si puedes hacerlo en vivo, qué maravilla. Te digo una cosa, eres afortunado. Soy Claudia Chávez. Bienvenidos a los 40 101.7.

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0: 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La temperatura. 24 grados.
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necesita. Los 40, 101.7. Bueno, sí es verdad que hay fotografías de Shakira y el actor Manuel García Rulfo, que es mexicano, por ahí en Los Ángeles, ¿no? Fueron captados saliendo juntos de un importante lugar en Los Ángeles. Y entonces, bueno, todo mundo dice que andan. Se ven como si cercanos, más cercanos. Pues, ¿saben qué? Pues estaría increíble. Pero, ¿y si no? Y si solo es una salidita o un frisito, pues denle chance. ¿Para qué comprometerlos tanto a que digan algo? No me imaginaría la pareja Shakira y él, pero ¿por qué no? El amor es el amor, ¿no? Continuamos en los 40, 101.7.

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4: La temperatura, 24 grados.
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abrazo increíble, por favor, para todos los papás que están escuchándonos. De verdad, lo dije al principio del programa, siempre van a ser los héroes de nuestras películas. No importa cómo sea la película, estén o estén, no hayan sido tan cercanos. El papá es el papá y siempre lo vamos a añorar y siempre lo vamos a querer. Y la vida de repente no es como uno quisiera, pero gracias, papás, a todos, ¿ok? Ay, ando muy sentimental, ¿verdad? Pero quería platicarles que Olivia Wilde, ella recuerda que es actriz, que es directora. Fíjense que la entrevistaron en un podcast y recordó la relación con Harry Styles. ¡Wow! Y dice que la conserva como algo positivo en esa etapa de su vida, ¿no? Sí, dice que, bueno, uno de los aspectos más complejos definitivamente fue la atención pública y las críticas que recibió por parte de muchos seguidores de Harry Styles a través de las redes sociales, por sí, porque ella sí le lleva bastantes años, pero se me hace alguien muy maduro, la actriz se me hizo muy madura, diciendo que bueno, que está bien, que digan lo que digan, ella tiene un recuerdo lindo, ¿no? Y pues bueno, ya fue. Y muchos, ay, ¿será que van a revivir algo? A ver, mi Harry parece que se nos casa, ¿no? Pero según yo, no es Olivia Wilde. Sigan escuchando a los 40, 101.7.

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2: La temperatura.
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0: las 40, 101.7. Oigan, qué padre, es que por aquí me escribió, ¿quién es? Daniela María y José Ángel, que dicen que son muy, muy fans de Flans, que tienen varias décadas siguiéndolos y que por qué no hemos platicado que tiene un nuevo disco. Pues ya, ya habíamos comentado, si no me equivoco. Aparte, hemos publicado en nuestra página oficial de los 40, puedes ver un artículo bien padre o una nota bien padre que habla de Sin Control, que es su nuevo álbum. Espero que lo tengan ustedes, ¿no? Que justo me escribieron a través de arroba Claudia Chávez FM. Y sí, tienen canciones muy padres. Y es verdad lo que comenta la nota, que son atemporales. O sea, suenan a Flans, pero este nuevo disco no suena a música viejita, o sea, de sus primeros álbumes, suenan a ellas, pero frescas. Así que bien, muy bien, Flans, bien, bien, bien, las queremos. Sigue escuchando a los 40, 101.7.
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3: La temperatura, 24 grados.
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0: Los 40, 101.7. Yo soy Claudia Chávez. Emma Heming, que es la esposa de Bruce Willis, celebró su cumpleaños número 50 y a través de sus redes sociales, que subió una foto y un video súper bonito con una reflexión hablando precisamente de esa etapa que está viviendo, ¿no? Dice, hoy cumplo 50 años y debo decir que estoy lista para esta nueva década y todo lo que me depara. Eso creo que es un poco fuerte, ¿no? Tuvo un aprendizaje muy importante en los 40, imagínate, ¿no? Una etapa complicadísima cuando el amor de tu vida, cuando tu pareja está en un tema de salud muy difícil, que no tiene salida, que está avanzando y no sabes cuándo se vaya. Dice, es una etapa intensa, pero la que consolidó sus roles de esposa, de madre, de cuidadora y de defensora. ¡Wow! Sí, está fuerte. Así que ¡Happy Birthday! Y qué padre ver a Bruce Willis, ¿no? Lo vimos. Ese video y esa foto me gustó. Sigue escuchando Los 40, 101.7.
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0: Continuamos en los 40, 101.7 y todavía con ese sabor de ese triunfo de México, que estuvo buenísimo. Pero precisamente tenemos el programa ideal para hablar de toda esta justa deportiva, ¿no? De esta Copa Mundial de la FIFA 2026. Y es que, bueno, tenemos al mejor programa mundialista y que está en los 40 en W Radio, en la Qué Buena y Claro Sports. Y me refiero, sí, a La Delantera, con Eduardo Videgaray y La Estaca, que me encanta que lo hacen perfecto, con Alberto Lati, que bueno, se lo traen a Alberto Lati. Pero Alberto Lati, él es tan seguro de sí mismo y es una persona con tantos conocimientos que la combinación es perfecta. Pero ¿qué me dicen de Félix Fernández? Súper, crack, siempre digo que es un crack. Y Patty Cantú, que es una reina, divina, divina por fuera, por dentro y aparte bien inteligente. Muy bien, Patty. Los pueden escuchar todos los días, es La Delantera, de lunes a domingo de 7 a 9 de la noche por los 40, ¿ok? Continuamos.
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